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1: Siempre nos tocan los mejores públicos, nosotros. El otro día estaban dos árabes charlando y le dice uno al otro: che, ¿vos creés en los Reyes Magos? Dice el otro: no, no creo más. La otra vez le alquilé 3 camellos, no me lo devolvieron nunca más. No quiero saber más nada. Con... qué bárbaro los árabes, ¿no? Qué vestimenta los tipos.
2: Qué raza, ¿no?
1: El otro día venía un árabe por el desierto con el camello, ¿viste?
3: El GDLP. Vamos, camellitos, el.
1: Iba por el desierto. Ve una botella en la arena. Se baja el camello, la agarra la botella, la limpia así. Cuando la limpia, ¡shu! Aparece un genio. Y no era Maradona. Aquí está tu genio. Puedes pedir 3 deseos. Imagínate la cara del árabe. 3 deseos, sí. Bueno, dice el árabe, quiero tener la cara de Brad Pitt, el cuerpo de Schwarzenegger y el sexo de mi camello. ¿Viste? Bueno. Listo. Claro, tipo, no tenía dónde verse, arrancó con el camello. Llegó a un oasis. Había agua ahí y el tipo se asoma al agua y se ve, tenía la cara de Brad Pitt.
2: Dios, resultado.
1: Se acerca más y tenía el cuerpo de Schwarzenegger. Se acerca más, se mira abajo y dice: ¡uy, traje la camella hoy! El otro día le dice el hijo árabe, al padre árabe:
3: ¡Baba Alim!
1: Dice: para, habla bien. Habla bien, gilotario.
3: Papá Alim Salam, en escuela van a. Alim Salam, Salamín de la colonia. En la escuela van a preguntar nombre de dedo y Abdulito quiere saber.
1: Nombre de dedo. ¿Usted no sabe nombre de dedo?
3: No, sí, nombre de dedo, papá.
1: Bueno, yo enseño, Alim Salam enseña. Este dedo más chico, dedo buscador. Busca acá la nariz y busca acá la oreja. Este dedo gordo, buena onda. Todo bien, todo qué. Este dedo largo, ordenador. Vaya para allá, venga para acá. Este del medio, dedo vaginal. Ya sabrá. Y este dedo al lado de chiquito, que tiene anillo, dedo de la muerte. Pone anillo este y está hasta las manos.
3: ¿Ha entendido, Abdul? Sí, papá, Alim Salam, entendí todo menos este vaginal. ¿Para qué sirve?
1: Ay, nomás afuera. La... Sí.
3: Para leer libro. Vagina 1, vagina 2, vagina 3.
1: Son todos árabes.
2: Hay sangre por ahí.
1: Ahí venía otro. ¿Qué, se accidentó alguien? ¿Que hay sangre?
2: No, sangre árabe.
1: Ahí venía otro árabe con el camello, ¿viste? Ahí venía el tipo con el camello ahí por medio del desierto. En un momento el camello ¡chuf! Se clavó, ¿viste? El tipo ahí, vamos, camellito. ¡Hopsh! ¡Hopsh! Nada, vale, cabubi, vamos. ¡Hopsh! ¡Hopsh! ¡Hopsh! Nada, bueno, se bajó el árabe, ¿viste? Agarró la rienda y lo empezó a llevar al camello por el desierto buscando un oasis.
2: Sí.
1: Ahí encontró oasis fast food, no. Oasis tragos, no, tampoco. Oasis tu noche infernal.
2: No.
1: Chicas tragos,
2: no.
1: 20 malacopas.
2: ¿Qué es eso?
1: Mira cómo saben todo. Oasis, casas, árboles, agua.
2: Por fin. Claro.
1: Y ahí llegó un edificio grande que había ahí que decía, un cartel que decía: se arreglan camellos. Alineado, balanceado, todo para tu camello. Si no te lo podemos arreglar, jorobate. El tipo tocó el portero, ¿viste? Hay un portero ahí, sí. ¿No? El portero árabe, ¿viste? Ahí. Del otro lado una voz. ¿Quién es?
2: No. Esa era la traducción.
1: Claro, yo estoy haciendo traducción, no sabe la gente árabe acá. Ahí, el tipo le dice: yo sé que es jodido en el horario en el que vengo, pero el camello se me quedó acá 2 kilómetros y no sé qué le pasa y quiero saber si ustedes pueden arreglármelo.
2: No. Demasiado extenso.
1: Maestro, al último faltó. Del otro lado. Ahí vamos, culea.
2: ¿Eh? Así no.
1: Hago la traducción, ¿qué quiere que yo? Se abre la puerta, ¿viste? Sale un árabe. Tengo la lengua, me hace mal. Va. Acá arreglan camellos, sí, base con camello, base. Y pasó el tipo. Ahí nomás el dueño del taller agarró el camello, lo puso en la fosa, se fue para abajo, miró para arriba, de las bolas está bien. Dice, vamos a arreglar el camello. Dice, ¿cómo hacen para arreglar el camello? No se preocupe. Pegó un grito el árabe dueño del taller. ¡Abul! ¡Abul! ¡El ejército del Bebul! Salió un negro, 2 metros 15, una túnica así. Inmenso el negro.
2: Sí.
1: Se paró atrás del camello. Midió, ¿viste? Justo daba la parte de atrás del camello con la parte de adelante del negro. Ahí. Probó con, lo agarró así la joroba de atrás, de los pelos, probó más o menos. Cuando estaba ahí, viene el dueño del taller con una flautita y empezó. Y la túnica se empezó a levantar. Se levantaba y se levantaba. Se izaba la túnica, ¿viste? Hasta que ya se cogió y quedó. ¿Sí?
2: Qué bárbaro.
1: Cuando estaba a punto caramelo, Abul.
2: Una cobra era.
1: Lo volvió a agarrar al camello de la joroba de atrás de los pelos. ¡Shu! Se la puso hasta la primera joroba. Imagínate la cara del camello. Justo había un pozo petrolero ahí, lo saco. Dice el dueño camello, fantástico, pero ¿cómo hago ahora para alcanzar a mi cabello? Dice el tipo del dueño, no se preocupe, ¡a bulbo!
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1: ¿Cómo andás, Carlos Ramón? ¡Qué gusto de saludarte!
2: Che, qué alegría de encontrarte. Para mí es un alegrón.
1: Estás trabajando un montón que casi ya ni te veo.
2: Ayer con el tiempo feo se me cayó Nueva Roma.
1: Ajá, yo estuve en una doma, canté y hice unos floreos.
2: Bueno, qué bien, compañero. Gracias a Dios de que actuaste. ¿Y a quién fue que le floreaste?
1: A Marcelo Pellejero. Andraca sacó el primero, qué espectáculo que hizo. Y aunque estaba fiero el piso, se echó una monta machaza. Che, vamos un rato pa' casa y cortamos unos chorizos.
2: Es que estoy con los muchachos y se tienen que ir a riestra.
1: Bueno, pagale hora extra y tomamos unos vinachos.
2: Claro, vos hacete el macho, total soy yo el que les paga.
1: Che, pero es que a mí me halaga que se quede.
2: No lo dudo.
1: ¿Sabés? Te mandó saludo el brujo de Madariaga.
2: ¿Qué hace el brujo? ¿Dónde andaba?
1: Lo encontré en la terminal. Iba para un festival con Nimer, creo que estaba. Pasen, ya pongo la pava.
2: ¿Cómo la pava? ¿Y el vino?
1: Uy, perdoná, se me vino lo del mate, qué sé yo.
2: Che, recién nos convidó y ahora nos trae un comín.
1: Para ahí no te tiré, que ya te tapo la boca.
2: Los muchachos toman coca.
1: Claro, haceles tomar té.
2: Está bien, no te enojes, que si a visitarte vine, no es pa' oír tus berretines.
1: Está bien, vamos a brindar, por el cantor popular.
2: Por Carlitos Marquesini. Bueno, che, nos vamos yendo. La verdad que tenía hambre. Estaba muy rico el fiambre, pero ya está anocheciendo.
1: Chau, che. Nos estamos viendo y manejen con cuidado, ¿eh? Ah, y decile al desgraciado de Gioia, si es que lo ve, que Boca le enchufó tres y que me debe la sal.
2: Uy, me olvidaba el cuchillo.
1: Esperá que te lo traigo. Un día de estos te caigo por allá por Saladillo. No te andes haciendo el pillo, que sea como en Chivilcoy. Carnea el día que yo voy y con buen vino esperame.
2: Cuando vayas, avísame. Así ese día no estoy.
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3: Tenía vacas tenía mi papá. Tres vacas tenía. Tenía tres vacas pa que dieran leche. Pero no daban leche. Daban lástima. ¿No? Y ahí nací yo. Ahí, que somos muchos hermanos también, ¿no? Y son 18 hermanos. Y una hermana. Más fiera. Fiera la negra. Y negra la fiera. En la cabecita le pusieron un cable y en la patita, vio, dice, si hace chispa, es batería. Le hice un nombre a mi papá, así que 19 hijos tiene. Sí. ¿Todos vivos? No, hay uno que trabaja.

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7: Yo vivía en un ranchito solo y sin más compañía que un cachorro que tenía, que lo había criado de chiquito. Cabezón y peticito. El chorizo se llamaba. Pandequiera que rumbeaba, ya con él salía prendido, a la vista o escondido a mi chorizo llevaba. Mucho trabajo me daba para educarlo como es, por eso es que dos por tres le daba una cogoteada. Pero no se encarrilaba, era curioso y mañero, ispiando cualquier agujero se zampaba sin pereza, y ande embutía la cabeza, después pasaba ligero. El tanto se iba a la esquina como a la casa de al lado, a pisotearle el sembrado o a correrle las gallinas. Hasta un día una vecina dármele una salsa quiso, no sé qué macana liso y furiosa se venía, y a toda fuerza quería cogoteármelo al chorizo. Después de novia me armé y tuve que andarlo atando, pues mientras anduve noviando yo nunca se lo mostré. Siempre afuera lo dejé al chorizo bien atado, y cuando hube regresado a las casas de seguro, que lo encontraba re duro por el frío que había pasado. El día que me casaba ya más no pude aguantar, y lo tuve que soltar, así mejor festejaba. Si viera cómo se alzaba y corcoviaba el desgraciado, y al otro día cansado ya andaba más en silencio, es que yo hacía mucho tiempo que lo tenía prisionado. Después ya amistad él hizo con mi señora también, y se llevaban muy bien aunque le ensuciaba el piso. Pero ella con mi chorizo por nada miedo sentía, y de noche me pedía por la lluvia o por el viento que entrara el chorizo adentro, así tranquila dormía. Hoy se hacía regenerado y es un chorizo mimoso, ya no es el mismo curioso que se entraba en cualquier lado. Sobre unas bolsas echado vive a las mil maravillas, como con frío se humilla y a su conciencia refresca, esperando que anochezca para zamparse a la casilla. Muchísimas gracias y hasta cualquier momento.
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1: Ayer recibí una carta, venía de Santa Rosa. Envuelta en celofán rosa, me dije, mi amiga Marta. Pero cuando abrí la carta, cambié de opinión al vuelo y ya me senté en el suelo a leerla despacito y me entero que al zorrito me lo dieron contra el suelo.

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0: 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Que ya no sirve, lo sé, ni pensillar un bichoco, y que no tiene tampoco ningún valor monetario, pero pa' mí es necesario cuando otros tiempos evoco. Más humilde que cualquiera con sus bastos descosidos, mandiles descoloridos y la cincha de arpillera, los corriones y encimera gastado de tironear, y en su largo trajinar nunca tuvo sobrepuesto, por ser de un hombre modesto que lo usó para trabajar. Con el ensillo recuerdo desde mi lejana infancia, en aquella vieja estancia que en mi memoria no pierdo. 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Compré sus pilchas de a una y cuando lo pude armar, en mi modesto pasar me vi con una fortuna. 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Cuando ya no pude echarlo ni sobre el matungo viejo, se me hizo más desparejo el camino para tranquearlo. Entonces entré a cuidarlo con dedicación y fe, del tiempo que se me fue en él mis recuerdos hallo, y aunque no tengo caballo me siento menos de a pie. Viejo recao compañero de horas ariscas y mansas, de dispersas esperanzas y del florido sendero, el día que ensille el mañero pelaje oscuro tapao, aunque a muchos ha volteado no se achica mi coraje, y encararé el largo viaje sobre mi apero montao.
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8: Los salteños. Si el salteño es de la ciudad de Salta, usted se va a dar cuenta, porque tiene un tono casi doctoral para expresarse. Hace uso y abuso de giros idiomáticos con una galanura y con un manejo de la verborragia que asombra, les agarra como unos ataques de poesía y embellece todo lo que dice el salteño, si es de la... Y después, si es de la sierra de Salta, ya se pone más criollito, ya ella tiene más cadencia, va más misturadito con los lugareños, ¿no? Y había un curita de la sierra que venía mal comido, que la capilla era de zona pobre, no había limosna, no hubiera quien diera limosna, ¿eh? Las misas las encargaban, pero no las pagaban. los bautismos eran fiados, con la promesa que lo iba a pagar el chico cuando esté grande. El obispo no mandaba las partidas, así que ese cura venía mal sopeado. Y justo era el día del patrón del pueblo y le dijo al sacristán, Ramoncito, dice, ¿por qué no te vas a lo de don David? Decirle que aunque sea el día del patrón del pueblo, sea piade, che, con el cura párroco, que te fíe un asadito, pues don David era el carnicero del pueblo. Decirle, pues, a don David que te fíe el asadito que cuando venga el obispo le voy a pagar. Decirle, pues, a don David. El patrón del pueblo, el cura párroco, no tiene derecho a comer un asado, che. No tiene un peso. Una vergüenza. Decirle a don David que le vamos a pagar. Fiao, pero le vamos a pagar. Y se fue Ramoncito. Y quedó el cura en lo suyo. La misa y la palabra de Dios. Y estaba con la palabra de Dios. Y se pone vehemente. Y eso fue lo que le dijo Elías, hijo de Isaac, a Isaías, hijo de Pedro. ¿Pero qué dijo David desde la puerta?
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10: Este es otro cuento de historia porque hay que instruirse. Herodoto, antiguo, ¿cómo se llama? Historiador de la antigüedad de antes. Andaba escribiendo sobre los etruscos, no sé sobre quiénes. Entonces le habían dicho, dice, el rey etrusco, cállese, dejen de hacer señas, me tienen harto, me distraen a qué. Y andaba buscando los etruscos porque le habían dicho, el rey trataba mal a los esclavos. Entonces cae Herodoto al puerto y ve un barco etrusco y que estaban los remeros chupando como locos, unos choripán con chimichurri que no podían ser, unos asadazos, bailando con la Mona Jiménez, con Heraldo Bocio, una fiesta de primer, y sube y le pregunta al capitán, atiéndame, dice, ¿qué pasa? Dice, me habían dicho que lo trataba mal, el rey a los otros, dice, acá los esclavos que no le daba de morfa, dice, ¿qué pasa? ¿Qué se debe? No, dice que dentro de 5 minutos viene a hacer aquí a...
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13: Y le voy a contar... Generalmente cuando nace el humor, que nosotros que andamos todo el día buceando a ver de qué nos podemos reír, de qué, con qué alimentar nuestra humorada, que andamos constantemente buscando, fíjese que le voy a contar cómo más o menos encuadramos la bronca nosotros para diferente al resto de la gente, por supuesto, ¿no? Vamos a cruzar la calle porque nos da paso, el semáforo le da paso al peatón. Nosotros somos peatones. Vamos a cruzar la calle. En ese momento que estamos cruzando la calle, por favor les voy a pedir que se fijen cuando crucen la calle en todos los coches que están parados ahí. Todo aprovecha en ese momento los conductores para meterse los dedos en la nariz. Todo. Pero se revuelven el ojo. No tienen vergüenza de nada. Mira. Y es cierto. Ahora dígame, ¿quién de ustedes alguna vez no se puso una ropa interior rota? ¡Todo el mundo! ¿Pero qué se piensa en ese momento? Si me llego a desmayar. Me llegan a llevar al médico. ¡Qué papelón, viejo! ¡Pará! Ahora le voy a decir una cosa, este es criminal. Ustedes cuando estén en un bar, un restaurante, y vean un tipo que está sentado en otra mesa y se mete la mano por abajo de la camisa para el lado de las axilas y se ve que se rasca y qué sé yo, haciéndose el tonto, sígalo, no lo pierdan de vista. Seguro que cuando sale pasa por la nariz, se hace una seca y sigue el vago. Ah, ¿Es cierto o no es cierto? Son campeones, pasese la sequita esa, ¿no? ¡Qué barro!
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Para el hambre y la miseria no hay medida que la encuadre ni pueblo que la contenga, porque germina en los surcos que abona la desvergüenza de los que caen de hinojos ante el altar de la lengua, de los que sobre la Biblia juramentan con la diestra y el pan de la mesa humilde profanan con la siniestra, de los que han hecho del mundo

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0: ahora que estoy meditando y le echo un mate a mi ayuna, te veo durmiendo en la cuna y me he quedado pensando, o mejor dicho soñando, cuando crezcas, ¿qué serás? ¿Obligarte yo? Jamás, debe ser a tu manera, pero las fiestas camperas a mí me las respetas, porque tus antepasados eran criollos muy profundos y no pensaron que el mundo sería tan adelantado. Mañana vos del mercado traerás cosas envasadas y ellos, no teniendo nada donde poderse llegar, doraban un costillar tendido en una alambrada. Mirá, vos para ir a la escuela te llevaron un colectivo y ellos calzaban estribos y hasta se ataban espuelas. Hacían de centinela junto a su perro el falucho y aunque no me crean mucho, cuidando vaca en verano, veían al padre y en las manos solían apagarse el pucho, porque era tal el respeto que no había una chirleada, pues sobraba una mirada y eso era un tremendo reto. Entonces se hacían más rectos creciendo de esa manera. Jugaban con la gomera, mojarreando una sardina o cortando mandarinas de una planta en las taperas. Yo mismo así me he criado y he hecho cada revuelo, pero eso sí, tus abuelos siempre a tiempo me han frenado, me formaron educado y nunca me voy a olvidar cuando empecé a razonar de algo que dijo mi padre: si le insultan a la madre, pégale sin preguntar. A su madre conocí cuando ya era un muchachón y sentí un gusto dulzón como miel de camatí. Hoy hago lo que sentí, de que era un niño en de veras. Soñé 20 primaveras hasta que un día el señor me puso de animador para las fiestas camperas, es decir, me dijo, la jineteada, donde el valor del jinete que se juega sobre un flete levanta la paisanada, donde están las caballadas juntadas con sacrificio, y creo sería propicio, ya que es tan lindo el momento, de que le cuenten el cuento cómo se hace este oficio. Si querés ser tropillero, creo sería preciso que sepas que el yeguarizo no es para cualquier bartolero, lo mismo ser palenquero, acarreador o jurado. Esto sí que es delicado, pues de una mala jurada se arruina una jineteada, yéndose todo enojado. Si querés ser montador, eso es lo más delicado. No es juguete un reservado, de frío sentís calor. Hay que ser enganchador, levantarlo en las espuelas, y si el montar te desvela y prometés serme fiel, velo a Rufino Montiel, que allí tendrás una escuela. ¿Sabes lo que te he soñado mientras te estaba durmiendo? Ya me estoy arrepintiendo, creo que te he despertado. Que sea un secreto sagrado, pues si no, mi compañera se va a poner como fiera por el cuento que he contado. Y vos vas a dormir castigado sin tomar la mamadera.
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0: Muy bien, ahí vamos, exactamente 3 minutitos han pasado ya la hora 9 en este sábado 4 de julio. Arrancamos la mañana, arrancamos el día, arrancamos la jornada, arrancamos esta fabulosa y extraordinario día. Donde a partir de este momento y hasta la hora 3 y moneditas aproximadamente, arrancamos una mañanita más de ritmo explosivo a través de tu radio, a través de la popular 94.7 del dial. Para que ya arranques a comunicarte con nosotros, si alguien empieza a poner ese temita que quieres escuchar en esta mañana, donde ya las líneas de comunicaciones empiezan a estar totalmente habilitadas para vos, en las clásicas, en las tradicionales, las que ya conocéis, como es el 438-7177, 438-7177, línea directa de la radio o mensaje de WhatsApp al 2494-658445. La mejor música sonará. A través de la web, como siempre transmitimos en vivo, www.radiopopulartandil.com.
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0: Así arrancamos la mañana de este día sábado. Para hacerles la buena compañía hasta las 13 horas más o menos y aproximadamente un poquito más también.

0: Un poquito de cuarteto en esta mañana del sábado. Para empezar a mover este día, empezar a arrancar de a poquito. Empezando también a saludar a las firmas que nos acompañan como cada mañana, la que es imposible que estemos en el aire.
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0: 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Bienvenidos a la mañana, chicos. Ya con varios mensajitos de los amigos en esta mañana de la radio. Hasta las 13 horas 12 pasaditas. Ya está el matecito preparado. Solamente ya la gente trabajando muy tempranito. Los amigos de la construcción, remiseros y colectiveros. A todos los amigos de la zona rural, aquellos que están haciendo los repartos. A los amigos mandaderos también. A todos, a todos que están trabajando este día, les mandamos un fuerte abrazo.
2: Ella se llamaba Marta.
0: Y que tengan una jornada espléndida. Laboral o no laboral.
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0: Le mando un fuerte abrazo ahí para mi papá que ya está en compañía en la radio, se cae para mi viejo.

0: ¿Cómo anda? ¿Qué dicen? ¿Qué cuentan? ¿Cómo han amanecido? ¿Cómo han arrancado el día? Espero que bien.
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0: así vamos arrancando esta mañana y ya con mensajes. Ahí vamos con mensajitos ya de los amigos en esta mañana de la radio. Buen día, Seba, me pasaría por Walter Gómez, novia eterna, y por Jesse Uribe, no es mi culpa. Gracias, Marta, y viva Argentina, sufrimos, pero le ganamos, dice Martita. Hola, Martita, buenos días. Terrible lo que fue ayer, terrible.
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0: Hola, Seba, buen día, me pasas un tema de Ricardo Matías. Gracias, que tengas bonito fin de, dice por acá, y día, Sonia. Hola, Sonia, buenos días. Igualmente para vos, Sonia, Hola Sebastián, sí Fabián, buen fin de tormenta, brindo por ti y por mí, Dalila, no te irás. Hola Fabián, buenos días. Buen fin de también para usted, Fabián.
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0: Ella se llamaba así. Ella se llamaba Marta, se llamaba Marta, se llamaba así. A ver qué nos dice el Dani, buen día, Dani.
2: Hola Seba, buenos días.
0: Hola Dani, ¿cómo le va?
2: Te saludo al Dani, el ricotero. Bueno, vamos con ritmo explosivo a full. Hasta que termine el programa, voy a saludar a mi amiga Norma, la remisera, que escucha siempre que puede la popular, y como es remisera de noche, toda la noche de 22 a 6 tiene la popular. Así que gracias por todo, Normita, te quiero, el Dani. Saludo a Grace y el Gordo, a mi amiga Paula, a la nona Rosita, que espero que esté mejor, a la chiqui la motoquera y a Teresita de Cuba, Pablito el carnicero, el tachero y Gaby y el personal del líder. Gracias, Eva, espero no haberme olvidado de nadie. Un gusto y buen sábado, amigo.
0: Abrazo grande, Dani, para vos. Abrazo grande, Dani, vamos a buscar algo de los redondos para vos. Vamos a empezar que te hacen la mañana, chicos. A ver qué nos dice el Tachu. Buen día, Tachu.
3: ¿Qué hace, Tachu?
0: Hermosa helada, Tachu.
3: Habrás cortado clavo ayer a la tarde. Tardecita, ¿no?
0: No, masita.
3: Levantate, a vos que te gusta la helada. Oh, dale, pachorriento, arriba.
0: Pero yo te he levantado temprano, Tachu.
3: Hoy te voy a pedir un tema de Leo Mattioli.
0: Sí.
3: Ya está malvada.
0: Apa.
3: Y te voy a pedir uno de Todo Quevedo, Leña Seca. Vamosito, arriba, vamos.
0: Dale, Tachu.
3: Vamos, que acá en el centro hay un sol que no se ve.
0: No, acá también, que hay un sol radiante ahí.
3: Saluditos para todos, bye bye.
0: Ahí está el saludo para el Tachu, le mandamos.
3: Gracias, Paredes, gracias, Paredes.
0: Gracias, Leandro.
3: Caloneta,
0: caloneta. Caloneta, poné la pared, saca el Lenson Fernández muerto ese. Ah, me quiere decir por acá el Tachu, así. El fuerte ese para el Tachu, que lo dice por acá el amigo Paulito Rocanronito. ¿Qué haces, Paulito?
4: ¿Qué haces, amigo?
0: Tantos años.
4: Oh, estaba esperando que arranque tu programa.
0: Vamos.
4: Hoy te tengo un temazo para pedirte, pero primero voy a saludar.
0: Saludos,
4: al Tachero, al Dani, al tío, a Jesús, a Rodo y Tere, a la nona Rosita, a la Chiqui, como siempre, a todos, a todos. Y temazo el que te voy a pedir, de los Salieris, el furgón de la Basofia. ¡Temazo! ¡Temazo! Ahí, Cevita, un abrazo para la gente que disfrute esa canción.
0: Pero un fuerte abrazo ahí para Paulito Rocanrolito. Abrazo grande, Paulito. Anotamos los Salieris entonces. Vamos a seguirnos en la mañana, lo que dice el amigo Marce. ¿Cómo está la move, Marce? ¿Llueve? ¿No llueve? ¿Hay sol? ¿No hay sol? ¿Cómo está la move, Marce? Buen día.
5: Hola, Seba. Buen día, buen día.
0: Hola, Marce, querido.
5: Caladita cayó.
0: Hermosa mañana.
5: ¿Qué lo parió, Federico, hermano? No, no, es terrible, terrible, terrible la helada que cayó ese día. Pero terrible, ¿eh? Así que bueno, acá tomando unos matecitos, haciéndote la compañía.
0: Vamos.
5: entrando en calor con la música, así que soy todo uno. Tema folclore. Un abrazo grande, grande para tu papá, para mi amigo el Tachu. Tachu, está nublado pero no llueve todavía, ¿eh? Se cayó una helada marca objeto.
0: Con marca y todo.
5: Hermano, el invierno y la punta del obelisco y Matusalén y todo junto, mirá. Así que bueno, Cevita.
0: Sí.
5: Vamos, Argentina, carajo, Vamos, Argentina. Vamos, carajo. Mierda, hermano. Anoche estaba solo acá mirando el partido. Agarraba, salía en el patio, corría, tocaba la lata tipo bombo. Agarraba una chapa, hacía quilombo. Estaba enloquecido anoche, hermano. Nada, la presión más o menos a 2000 tenía.
0: No, imagínate.
5: Y el ritmo cardíaco más o menos a 50.000 lo tenía, hermano. ¿Cómo agarré toda patada?
0: Me imagino. Marcia, me imagino que es terrible.

Y le mando un fuerte abrazo ahí para mi hermana, para mi hermana, de hoy está cumpliendo años, así que le mando un fuerte abrazo ahí para mi hermana. Le mando un feliz cumpleaños para mi hermana, también en nombre de mi papá, también le mando un fuerte abrazo ahí para mi hermana. No me escucho la radio, pero bueno, le hago llegar el saludo igual.

0: Vamos con un mensajito, chicos. Tengo unos cuantos,
1: Qué bueno, chavita, que no llovía.
0: Bueno, menos mal que no llovía en la move. Dice, pero ¿qué haces, hermano? Buen día, amigo. Pichón de caboverdiano. ¡La! ¿Cómo nos pusieron en aprieto los muchachos, En el Mundial de la Sorpresa, la verdad, dice, para aplaudir a los negrillos, la rompieron y pusieron en aprieto al campeón del mundo y el arquero se ganó el reconocimiento de todos. Y nos dieron una lección de humildad y sacrificio y sirve de mucho lo que pasó ayer para mejorar con los productos de la gallina en la garganta. A seguir nomás, vamos Argentina, amigo, 2-1 de Leo, dice mi amigo Paulín.

0: Ah, el segundo gol que lo clama que Cabo Verde. Tantas primaveras. Terrible, ¿eh? Pero qué zapatazo, hermano.
1: Buen día, Cevita.
0: ¿Qué va a ser, hermano?
1: Tanto tiempo.
0: Tantos años sin saber de vos.
1: Pero qué ladita, hermano.
0: Era, no, hermano.
1: ¿Qué lo parió, Federico? Acá estamos. Te estoy escuchando de temprano, ¿no?
0: Vamos.
1: Tranquilo, hoy me levanté a las 4 de la mañana.
0: ¿Aquí?
1: No sé, al pedo, pero bueno. Renegando con la estufa, que prendía o no prendía, ahora arrancó a full.
0: Pero compré
1: tomando
0: unos
1: buenos mates camperos.
0: Vamos.
1: Bien camperito nomás. Pasame un buen temita ahí, pum, para arriba. Vamos, Argentina, carajo, nomás.
0: Vamos, selección. Abrazo grande para el amigo Lama, ex Barrio Golfo. Vamos a dar un temita para el amigo Lama. Vamos aquí, todo eso que nos dice el gordo. Por acá habla Carlitos, buenos días. Espero que andes bien, el saludo, amigazo.
2: Hola, Seba, buen día.
0: Hola, Carlitos.
2: Qué manera sufrirse de anoche.
0: No,
2: la,
0: terrible.
2: Colocábamos clavos.
0: La.
2: Bueno, un saludo para todos que me conocen, para el Dani. Para todos, pasar un tema Grey, de los maneros, lo mejor que tengas. Y cuando pase algún folclore para mí, pasarme alguno, algún folclore bueno. Bueno, Seba, acá estoy guardadito, hasta la otra semana no puedo salir, así que ya los veremos allá en el baile, Seba. Bueno, muy sí, bueno el programa, Carlito. Aguante.
0: Vamos, Carlito, pronto recuperación y bueno, te vamos a estar esperando acá prontito nada más. Así que a seguir cuidándose, Carlito, te mando un abrazo grande para vos y para Grace también, el saludito grande para ella. Hola, buen día, Seba, paseme por Trébol Tropical. Qué helada, yo estoy levantado de las 5 de la mañana. ¿Qué tan temprano, Bauti? ¿A qué tan temprano, Bauti? Vamos a seguir todo lo que lo dice acá mi amigo santiagueño, ¿eh? ¿Qué dice el amigo Chango? Por acá habla Chango, querido, buen día.
3: ¿Qué pasa, Cevita, querido?
0: ¿Qué hace, amigo?
3: Aquí laburando y como siempre, escuchándote a full, amigo.
0: Vamos.
3: Un abrazo grande y que tengas un excelente sábado.
0: Gracias, papá.
3: Y como sabes, un buen temito de Huguito Flores, ahí para activar. Gracias, gracias.
0: Pero un saludo para el amigo santiagueño. Fuerte gracias para el amigo santiagueño, entonces. ¿Cómo no, amigo? Te vamos a buscar algo de Huguito, ¿cómo son? Soltera. Algo del recordado Huguito Flores y el Super. Vamos, saquitos en la mañana, que dice el Tachu.
4: Esto del Marcelo, es nunca va a estar con una pala, ¿no? Santiagueño. Me gusta dormir la siesta, hermano. Me gusta barrer la calle, la vereda, va a ver cómo se te pasa el frío, Marcel.
0: Tomá, Marcel, ponete a barrer
4: la... Estaba como loca la compadreja.
0: Terrible como estaba, ¿eh? Vamos a quitarse la mañana, que dice Gray.
5: Hola, Cevita, buen
0: Hola,
5: día.
0: Gray, buenos días, ¿cómo le va?
5: Me pasaría de Antonio Ríos.
0: Recién se levanta la
5: Para
0: Gray.
5: El gordo.
0: Recién se levanta, ¿eh?
5: Y para mí cualquiera. Cualquiera de manero. Tapare. Cualquiera. Cevita. Gracias por todo, por hacer la compañía. Porque no podemos salir todavía. Hasta la otra semana, así que ojalá que podamos ir a Moreno. Hablé con Panchito, no sabía nada, me parecía extraño que no fueran, dice. Nosotros no vamos a ningún lado si no es a Moreno, Cevita, ¿verdad? A mí otra cosa no me gusta, tengo mucha gente conocida en Moreno. Bueno, Cevita, besitos a tu papi, a tu hijo, a Sol, a toda tu familia. Gracias, Vita. Gracias por todo, por todo, por todo. Que tengas un bendecido día.
0: Ahí está, el saludito.
5: Besitos al Dani y besitos a Rosita. Gracias, Vita.
0: Pero el saludito ahí para Grey. Grey, cuidate
5: mucho. Sufrimos, Vita, anoche. Pero ganamos. Dios quiso que ganáramos.
0: Obviamente.
5: No, no, yo no lo puedo ver. Me pongo re nerviosa. Re. Pero buenísimo, ganamos. Un partido difícil. con Argentina, muy difícil. Ya habían dicho, viste, pero bueno, ganamos.
0: Muy bien, ahí está, saludos para Grey, cuídate que se te escucha con un...
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0: Como que no has tomado el pecho, me parece, ¿eh?
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0: Como una especie de bronquitis, parece que tuvieras Grey.
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0: Vamos, sequitos, ¿qué lo dicen por acá? A ver.
7: Hola, buen día, Cevita.
0: Hola, Brian.
7: Acá, por tomar unos mates.
0: Vamos.
7: No me pasaría un tema del polaco.
0: El polaco.
7: Soy Brian. Gracias. Si no le pasaría algún tema lindo para Hilda, que está trabajando, que mañana es el cumpleaños.
0: Pero mira qué grande. Bueno, mañana es el cumpleaños de Hilda, mañana estamos todos de fiesta, muchachos, ¿eh?
8: Ah, terrible el partido de ayer, te juro, no lo podía ni ver.
0: No,
8: no podía ni ver.
0: Y no, ¿qué vas a ver, boludo, si no podés? Ah, no, chiste, boludo, sí. Un chiste, boludo, nada, igual también te cargas solo, boludo.

0: Bueno, Seba, vos sabés que yo no voy a hacer menos. Yo desayuné a las 4 de la mañana.
1: Vamos.
0: Así que ahora voy a cargar la pava de nuevo para llenar el termo y vamos con la segunda tanda de mates.
1: Pero pará un poco, Dani, que te va a hacer mal. Vamos a seguir en la mañana, ¿qué dice el amigo Marce?
2: Hola, ¿por casa bien, Tachu? Tenés muñeca de nena, vos, que venía a hablar. Ya, no me empecé a calentar a la mañana temprano, que el otro día te vi que te estabas haciendo las uñas, maricón.
1: No, ¿qué dice?
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1: ¿Cómo que se estaba haciendo las uñas el Tachu?

0: pasarme un tema para el Tacho, Pluma Pluma Gay. Y si se da vuelta, que pase por la movediza, que le paso la dirección nomás.
1: ¡Toma! ¡Vamos, Tacho!
2: Buen día. ¿Cómo sufrimos ayer? Mamita querida, esos negros son bravos, ¿eh?
1: No, ¿cómo negro?
2: Mamadera.
1: ¿Cómo negro?
2: ¿Qué manera de sufrir? Cevita,
1: sí.
2: Usted ayer estuvo muy ocupado y no me pasó ninguno de los dos temas.
1: No.
2: Entonces,
1: llegué.
2: Si puedes ahora, cuando puedas, me pasás. Cuando estés triste nuevamente por Jorge Luis y la cuenta regresiva. Por favor, ¿sí? Beso a la Chiti, a Dona Rosita, a la Moni Moni. Y un cariño grande para ti y para tu papi. Bueno, no te vayas a olvidar hoy, ¿eh? Porque ayer tenías mucho trabajo.
1: Por favor,
2: Gris. Dale un cariño grande, señorita.
1: Pero por favor, Tere, ¿cómo me voy a olvidar de tu tema? No, quédate tranquila, Tere.
3: Hola, Cevita, ¿cómo andás?
1: Amigo.
3: Buen día. Qué manera de sufrir ayer, Cevita, anoche. Yo caminaba por alrededor de la mesa anoche.
1: No, imagínate.
3: Qué manera de sufrir.
1: Qué baro.
3: Qué grande Messi, grande Messi. No. Y el Cuti es otro. Qué golazo lo hizo de Cabo Verde, el segundo. Qué golazo.
1: Nada, terrible.
3: Pero anda bien el Dibu. El Cuti, Paredes. Y ahora el martes le vamos a ganar a Egipto. Así que le vamos a ganar a Egipto el martes. Así que bueno, aguante la selección. Y pasame un temita de Eugenia Quevedo.
1: Dale, amigo, vamos a cantar con la.
3: Así que buen programa, Cevita, buen programa.
1: Dale, amigo.
3: Un saludo para Claudia.
1: Para Claudia. Radio.
3: Un saludo para Claudia.
1: Ahí está.
3: Una amiga de Ricardo para una amiga.
1: De Ricardo para una amiga.
3: Para Claudia.
1: Para Claudia, esa.
3: Que escuche el tema, que tenga un buen sábado, a mi amiga Claudia. Así que bueno, buen programa, Osito, buen programa.
1: Dale, amiguito.
3: Así que bueno, algún trabajito que estoy al pedo,
1: bueno.
3: Estoy al pedo. Ya no sé qué hacer. Me pone un aburrimiento, la mierda. Y otro temita para el Sergio acá, que está acostado. Se está tomando una birrita.
1: Ya. ¡Para un poco, hermano! Sergio, son 9:25, hermano. No llega ni a las 10, amigo. Ábrase para los muchachos.
4: Buen día, Seba. ¿Cómo andás?
1: Jesús.
4: ¿Todo bien?
1: ¿Cómo andás, amigo?
4: Pero la hicieron larga como audio de tartamudo, ¿eh? Mirá, loquito, estuvo complicado eso.
1: La miércoles.
4: Bueno, saludo al tachero, que lo veo que está contento hoy. Al tío. Y a Rocanrolito también está contento, Rocanrolito, lo que ganó Argentina.
1: Rocanrolito está feliz.
4: Y bueno, pasame un buen rock. Hoy le gané al Dani, a las 3 yo me levanté, a tomar mate.
1: ¡Tomá! ¡Dani!

0: Entonces lo mismo que dice el Tachu.
1: No, dejate de joder. ¿Cómo vas a desayunar a las 4 de la mañana? Pero la puta madre. Dani, dejate de tu pelo huevo, Dani, por favor. ¿Cómo te vas a levantar a las 4 de la mañana?
0: Vale, no puedo, muchacho.
1: Al marzo le voy a tener que dar un tate quieto, me parece.
0: No,
1: me está pareciendo.
0: Pero pare un poco, Tachu.
2: ¿Cómo te cagaron a pedo, Seba? ¿Cómo te cagaron a pedo?
0: No.
2: Pasá los temas, Seba. Pasá los temas.
0: No, amigo. Nada que ver, ¿eh?
3: Hola, Seba. Buen
0: Hola,
3: día.
0: Hola, Chiqui.
3: Que tengas un lindo fin de... Bueno, yo acá tomando un cafecito bien, bien, bien caliente para este frío. Bueno, yo también lo miré al partido anoche.
0: Vamos, Chiqui.
3: El primero que vi, porque los otros no los había visto. Así que bueno, sí, estuvo buenísimo. Me hacía recordar al parto.
0: No.
3: Bueno, les mando un saludito para la gente de la rural, para mi amistad de ahí, porque después dicen que no los saludo.
0: Y sí.
3: Para Rosa Pereira, su marido, tan y para bien. El indio. El bueno, muy ricas las empanadas que comimos.
0: ¡Apa!
3: Bueno, te quería pedir el temita de Gary. ¿Qué pasará mañana? Y a ver qué otro temita te puedo pedir. Me gustaría escuchar el tema. Podría ser. El tema, ella nos engaña a los dos, pero no me acuerdo quién lo canta. Saluditos para Rosita, para el Dani, para Pablito. Soy la Chiqui.
0: Dale, Chiqui, lo tomo también tu pedido. Muchos mensajes tengo, chicos, tengo muchos mensajes. Bueno, Grace, me alegro mucho, seguí cuidándote, Grace. El abrazo ahí para el gordo también, cuídense mucho. A mensajitos, ¿sabes qué dice mi querido amigo? Que Carlitos de Flete. Carlitos, buen día, Carlitos.
4: Buen día, amigo. Me pasaba un tema para mi señora. No te debe estar escuchando porque está durmiendo a culo abierto, hija. Ni la camioneta levanta temperatura la helada que cayó. ¡Qué hijo de puta! Estos pendejos que se les antoja salir a cazar.
0: No, ¿qué dice?
4: Vine a hacer el flete a llevar a los chicos pasando de la canal. Que se van a galguear, tan loco con los fríos que hace.
0: Bueno.
4: Vamos, estoy volviendo para Tandil. Gracias, amigo. Che, decirle a la Chiqui que salude y que me invite a tomar un café. Que yo estoy cagado frío.
0: Bueno. A vos te voy a dar que te invito a tomar un café, tu señora te va a cagar, te va a dar un mazazo por la cabeza, Carlito. ¿Quién es la chica? Dice, la hermana de Maradona. No, no, ahorita no es la hermana, esta es reconocida. Chicos, tenemos una cocina en el aire, tenemos una cocina media, pero bueno. Le diría que todos participen un poco. Estamos en la semana de la dulzura, estamos. Estamos en la semana de dulzura. Y la pregunta y la consigna es la siguiente. ¿Cambiaste ese beso por una golosina? ¿Cambiaste ese beso por una golosina? Dejanos tu comentario, tus tres últimos números del DNI. Y te anoto para el sorteo de un, de dulce miel del 43. Te vas a estar llevando un flaquito de miel. Así que dale, dejanos tus tres últimos números del DNI, tu nombre de pila. Y contanos, ¿cambiaste ese beso por esa golosina en la semana de la dulzura?

0: Vamos con César Uribe.
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0: Junto a Anderson Raura. Para Martita me lo estaba pidiendo, no es mi culpa. Se viene la voz del cielo Walter Gómez. Con la novia eterna. Vamos también con Ricardo Matías, para Sonia. Se viene la voz del cielo Walter Gómez. Con la novia eterna. Vamos también con Ricardo Matías, para Sonia. Se viene tormenta, brindo.

Tenemos la consigna en el área, entonces me tenés que decir, ¿cambiaste ese beso por la golosina en la semana de la dulzura? Mandanos tus tres últimos números del DNI, tu nombre de pila y te anoto para el sorteo. Es de miel, de dulce miel del 43. Sí, cambié un beso por una golosina, dice Martita. Vamos, Martita, te anotamos entonces para el sorteo, Martita. Vamos. Marta con el 677. Un beso algo dulce, mi amigo Tacho, dice ja, ja, ja, ja, dice por acá el Marce. Y me manda la foto de un paquete de azúcar.

La consigna entonces que tenemos por un botecito de dulce miel del 43. La consigna que tenemos, entonces me mandas tus tres últimos números del DNI, tu nombre de pila. Ahí me tenés que decir, ¿cambiaste ese beso por la golosina en la semana de la dulzura?

0: Ricardo Matías mirando esa foto. Para Sonia, que lo estaba solicitando. La novia eterna, la voz de Walter Gómez. No es mi culpa, Jesse Uribe, para Martita.
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0: El turno para la voz de Liliana Maturano.
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0: La voz de Tormenta. 2x1 para el amigo Fabián.

0: La voz de la diosa de Pablo Marra, voz de Dalila, no te irás. Otro también de los temas solicitados en la mañana y para el amigo Fabián, junto con la voz de Liliana Maturano, la voz de Tormenta, lo que teníamos de escuchar, Brindo por ti y por mí, era también de los temas solicitados que teníamos en esta mañana en la radio. Exactamente ya 48 minutitos pasaron de la hora 9 en todo el territorio de la República Argentina.
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0: Seguimos con más música, seguimos buscando más temitas solicitados en la mañana para el Dani. Para Rock and Rollito, para el amigo Jesús.

La música de Patricio Rey y sus redonditos de ricota con la bestia pop. Ahí para el Dani, uno estaba solicitando. Ahí para Pablito Rocanrolito, para Jesús. 53 minutitos pasaron ya de la hora 9 en todo el territorio de la República Argentina. Muchos mensajitos en esta mañana de sábado a través de La Popular. El Tachu dice 814, sí, dice que el Tachu recibió ese beso por la golosina. Vamos, Tachu.

0: anteriores. Y ahora cargué un bidón, un tanque, y a llevarlo a unos albañiles que me avisaron recién, así que joya.
1: ¿Cómo estás, Flete Carlito? ¿Cómo estás, Flete Carlito? Ah, terrible lo que está Flete Carlito trabajando a pleno, está terrible. Wilkins y la Mona Jiménez era, dice, nos engaña a los dos, recién lo busqué, dice la Chiqui. Bueno, Chiqui, lo vamos a estar buscando, dale. ¿Cómo no? Lo vamos a estar buscando.
2: Hola, buen día,
1: amigo. Hola, Alberto.
2: No me puede pasar un timita de los Palmeras, que estoy descansando en casa hoy.
1: Vamos.
2: Me estoy tomando unos buenos mates, hermano. ¡Qué frío que hace! ¡Aguante la Argentina!
1: ¡Vamos! ¡Aguante la Argentina! Dice acá el amigo Alberto.
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1: Anotamos los Palmeras para el amigo Alberto. Obvio que recibió el besito, dice Sonia. ¡Vamos, Sonia, con el 8-16!
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1: Campana. La consigna que tenemos en la mañana, entonces, ¿recibiste o cambiaste ese beso por la golosina? Mandaron la respuesta a tu tres último número de pila, te has anotado para participar por miel de dulce, miel del 43, de defunto para toda la zona. Dice, mirá cómo se sacrifica, dice, me despertó 3.45 y ahora descansa, jaja, gracias, abrazos Eva y abrazo, dice el Dani. Y tiene a la perra durmiendo en la cama. Vamos, Dani, mirá cómo está la perra, pero tapala un poco, dale, se está recagando frío ese perro. Hola, recibí el beso de mi esposo, dice, por un chocolate. Vamos, Sara. Sara con el 046. Muy bien, Sara, ya anotamos entonces ahí a Sara también para el sorteo. Mirá, Carlito, cómo está allá. Vamos, Carlito. ¿Qué haces ahí sentado? Se va a caer. Martillando arriba sentado, arriba una lata y agarrado de dos piolas. Nah, me muero. Ah, muchachos, no juguemos con el rigor, muchachos. No seamos masoquistas. Yo recibí, dice, un beso por un chocolate, dice Daniel con el 665. ¡Vamos, Daniel! Lo anotamos a Daniel también, entonces.
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1: Chicos, vamos con música. Seguimos conversando, pedidos en la mañana de la radio. Nos queda un montón de pedidos todavía para seguir compartiendo. Nos queda mucha más música para seguir disfrutando en la mañana de la radio. Vamos con la música del Toro Quevedo y ya a la vuelta me voy con las firmas comerciales. Le mando un fuerte abrazo para mi querido amigo Cristian, ¿eh? Un fuerte abrazo para mi amigo Cristian. Ahí me estaba pidiendo la de Mar Azul, me estaba pidiendo mi amigo, así que le mando un fuerte abrazo ahí para Cris. Vamos con Jorge el Toro Quevedo, sonando en la mañana de la radio, así de esta manera, dale. 2x1 para el Tachu.

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0: más que nos acompañe en la mañana de Ritmo Explosivo.
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0: día. Por favor, Sara, ¿me pasás a Torrante por Ulises Bueno o Emanero? Saluditos.
1: Anotamos entonces el temita ahí para Sara.
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1: Buen día, Simón, ¿me podés pasar un tema de Lezica y otro de Nico Mattioli? Gracias, besos, Mari, besos, a ver, hola, Mari.
2: Mi amor.
1: Hola, Cevita, buen día, ¿qué tal? Me pasaste una milonga bien movidita. Qué frescor, dice, que tengas un buen fin de... Abrazo grande, dice Ale, hola, Ale, buenos días. Anotamos una milonguita ahí para Ale. Vamos a quedarnos en la mañana porque dice Pablito Rock and Rollito.
3: Vos sabés que dos por tres pienso poner en... ¿Viste en el clásico que pongo a las 7 en el programa?
1: Sí.
3: ¿Te acordás de aquel? Quiero poner cuenta final de Europe. Y Teresita de Calle Cuba siempre me lo pide y me caga. Como lo pide siempre, no lo puedo poner nunca en el ¿Te acordás de aquel? La puta madre. 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
4: Y otra vez, La Rosa.
1: Hola, sido buen día, que tengas buen fin de bendecido, dice Cris. Abrazo, hola Cris querida, buenos días. Igualmente para vos, Cris. Vamos a quitarse la mañana, a ver qué le dice el amigo Carlitos.
5: Me parece que voy a sacar la publicación a la mierda. Hasta mañana tengo que trabajar. Domingo.
1: Bueno, bien.
5: Un chico escuchó la publicación y me pidió a ver si podía hacer mañana.
1: La publicación.
5: Una mini mudanza.
1: Vamos.
5: Y como escuchó la radio, le dije que sí, que voy a hacer.
1: ¿Y sí?
5: Un chico escuchó la publicación y me pidió a ver si podía hacer mañana
1: la publicación.
5: Una mini mudanza.
1: Vamos.
5: Y como escuchó la radio, le dije que sí, que voy a hacer.
1: ¿Y sí?
5: Así que bueno.

0: Hola, buenos días.
1: Pero ¿cómo le va, Caro? Caro, ¿qué cuenta?
0: No te digo más casa.
1: No, Gorm.
0: ¿Cómo anda?
1: ¿Qué cuenta? Va? ¿Qué dice? ¿Todo bien?
0: Con frío, ¿viste la helada? Terrible.
1: No, terrible, Yo me levanté.
0: Pasame un temita.
1: 4:30 me levanté.
0: Lindo. No sé, porque nunca escucho si me lo pasas o no me lo pasas.
1: Pucha también, Caro.
0: Así que, pásame, bueno, algo lindo.
1: Bueno, Caro.
0: Gracias, Sebastián. Mañana los vemos. Hasta luego.
1: Bueno, le esperamos por Moreno, entonces, Caro, ¿cómo no? Le esperamos por el Moreno, Caro. Hola, amigo, buen día, me pasas un tema, dice el amigo Chiro. ¿Qué haces, amigo? Vamos a buscar un temita para el amigo Chiro. Hola, Silva, ¿cómo estás? Me pasas un tema de Lucas Hugo. Amiga, gracias, soy Andrés. Hola, Andresito. Pablo con el 809 dice, me dijeron que el beso se lo anote en la cuenta, dice, pero igual vale para el concurso. ¿No es cierto? Sí, Pablito, no hay problema.

Seguimos con más música, chicos. Seguimos como haciendo pedidos en la mañana para Paulito Rock and Rollito. Me estaba solicitando. Lo que suena son los Salieris. Y esto que se debe llamar el fugón de la Basofia. Dale, lo que suena en la mañana.

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También te saludo acá para mi papá, saludo acá también de Horacio Pueblo Guaraní, bloquecito folclórico, cuando ya nadie te nombre, sonando en la mañana la popular, bloquecito folclórico que sigue sonando en la mañana, dale.

Para el gordo que nos pide un folclore, también ahí para el amigo Carlitos. Suenan los de Izuquía y este Jazmín de Luna.

0: Los Nocheros, Penas y Alegría del Amor. Bloquecitos folclóricos que hacíamos culminando entonces en la mañana de la radio. En este sábado 4 de julio.
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0: 52 minutitos pasaron ya de la hora 10 en todo el territorio de la República Argentina. Seguimos buscando más música, seguimos buscando más clásicos en esta mañana en la radio, en este sábado extraordinario para compartirlo con buen ritmo.
3: Vamos, Luca.
0: Y ponernos a mover en la mañana.

0: quiere.
1: La familia Baigorria laburando pleno, están los muchachos, qué grande.
2: Fevita, querido.
1: ¿Qué hace, hermano?
2: ¿No nos pasó un temita? Estamos acá, mira, fratacho, tachando pisos.
1: Vamos.
2: Saludos acá a la familia Baigorria.
1: La familia Baigorria de Benito Juárez, el abrazo gigante para todos los muchachos que están trabajando.
3: ¡Epa! Que nadie quede sentado.
1: Hola, el abrazo cordial para todos los muchachos, entonces.
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1: Ahora, si sabés de alguien, lo vendo este banco y una carretilla, dice por acá el amigo. Esa va, dice, arreglada, ese agujero, gracias. Por si alguien está interesado en comprar un banco de ese estilo de plaza.
3: Y ella también.
1: Y una carretilla, acá le tenemos al amigo y está ofreciéndola para venderla.
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2: Hola, Cevita.
1: Hola, hermano.
2: ¿No me pasa un temita para acá, para mi sobrino?
1: Sí.
2: Que está tomando una birrita.
1: Ya.
2: ¿Eh? Ya es el jugador de fútbol, no sé. Agata juega con a la payana, juega. Así que ya es el jugador, ya sé.
1: Bravo.
2: Y no vale ni tres pesos jugando al fútbol. Este sobrino se la abuela. Para el Bauti.
1: Para el Bauti.
2: Del tío para el Bauti.
1: Mirá vos, a ver si el tío del Bauti, pero mirá vos. No, capaz que el Bauti por ahí te sale algún futbolista y después que te dice después, ¿eh? No sea cosa que el Bauti te salga futbolista y después le vaya a pedir la camiseta, ¿eh? No, no subestimé a un chico, amigo, ¿eh?
3: Que nadie te...
1: Por ahí en inglés se te puede dar una sorpresa y después que te para después.
3: Está pero moviendo.
1: A decir mi sobrino, jugando en tal lado, mi sobrino. No. Buen día, Josacito Melián. Y nos vamos, Luca. Que nadie quede sentado con la limpia banca, se baila apretado.
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1: Vamos con un 2x1 de Leo.
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1: Para mi amigo Paulito. Paulito, el carril.

0: tenemos a full con la música, pero ahora detenemos nuestra marcha. 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
1: Gracias, esto es imposible abarcar esto, no sé de qué se trata, no me quiero hacer cargo. Gracias.
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1: Vamos a cantar todo seguro esto, ¿eh?
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2: Y ahora sí, Sesión Colombiana
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0: Buen día, amigo, ¿cómo estás? ¡Qué manera de sufrir anoche! Con el partido, pero ganamos acá con Nayara desayunando y con la popular full. Me pasas un tema de Germán Caimán. ¿Y ese? Gracias, así esperaba el partido, mis amores, dice acá Su. Mirá cómo está Nay, con la camiseta argentina.
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0: ¡Vamos, Carlitos! ¿Qué hizo, Carlitos? ¿Se pintó los cachetes? ¡Ah, me muero! Carlitos, te pinchaste. Se pintó los cachetes de celeste y blanco y la frente. Carlito.
1: Para bailar sin parar.
0: El ajedrez musical.
1: El ajedrez musical.
0: No me pasaste el tema, dice por acá Sara, tengo anotado, no me olvidé tu tema, tengo anotado, Sara.
2: No sé. Buen día, ¿cómo estás?
0: Hola, Lili.
2: ¿Me pasarías un tema de Luciano Pereyra, si podés?
0: Dale.
2: Sin otro. Soy Ali, que tengas un lindo día.
0: Dale, Ali, saludos grandes para vos, te mandamos. Anotamos Luciano Pereyra para vos.
1: La bomba echa el cuerpo, linda chinita, qué buena está.
0: Vamos con más música, si viene una milonga tengo pedido, tengo una milonga pedida.
1: Baila sin...
0: Ahí para el Lama, ahí también para Ali, que tengo pedido una milonga también.

¡Esa! Ahí estamos con la milonguita que íbamos compartiendo. Ahí para el ama. Ahí también para Ale, que lo estaba solicitando. Trae los mensajitos de WhatsApp. Así seguimos recorriendo la jornada de este día sábado. A través de La Popular, a través de tu radio, haciéndote la buena compañía. Somos el Ritmo Explosivo. Hasta las 13 horas vamos en el día 13, monedita más o menos, haciéndote la compañía en esta jornada del sábado. Seguimos con más música. Me lo estaba pidiendo el amigo Bauti. El amigo Bauti me lo estaba solicitando, lo de Trébol Tropical.

Ahí estamos en la música solicitada, mediodía de la red, que vamos compartiendo. Para el gordo, para el Grey, llegamos a escuchar la música de Manero. Ahí para bien, me había pedido Trébol Tropical, el amigo Bauti. La Milonga ahí para Ale y para el Lama también estamos compartiendo. Seguimos compartiendo más música solicitada en el mediodía.

estamos con toda la música solicitada desde mediodía de la radio. Ahí estamos con la voz del recordado Huguito Flores. Para el amigo santiagueño. Y otro grande también de la música santiagueña.

0: Dieguito, pasame. Vos me dijiste, dijiste otra vez por esa canción. Esta canción, si ayer no me la pasaste, la quiero escuchar hoy. ¿Sí, Cevita?
1: Bueno, no tengo notado, Tere, no me olvidé, Tere.
2: Buen día, buen día. ¿Me podés pasar un tema de Los Águilas de la Cumbia, por favor? Muchas gracias, que tenga un lindo día. Margarita Roldán, te habla.
1: Ahí está, saludito para Margarita Roldán, entonces. Anotamos, anotamos la música.
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1: 46 minutitos para saludar y la hora 11.
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1: Chicos, recuerdo que seguimos jugando, me queda todavía para seguir jugando, todavía estamos jugando por la consigna. Relenque. Me tiene que decir si cambiaste ese beso por esa consigna.
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1: Yo estoy anotando para el sorteo de la miel, de dulce miel del 43.

Vamos a ir buscando la música del polaco, tengo pedido. Para Hilda, se lo está dedicando ahí el amigo Brian.

0: Yauge Quevedo, lo estamos compartiendo en este mediodía de la radio. Ahí estamos conociendo pedidos para el amigo Hugo, que lo había pedido de Chomita. Ahí estamos con la música solicitada en esta jornada de día sábado. A través de la popular.
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1: Dios.
0: Hola, buen día, Sima. ¿Cuál es la consigna y premio? Dice, ¿por qué así, amigo? Amiga, no sé quién sos.
2: Buen día, Tilín. ¿Cómo
0: lo sé, usted? Vista la tremenda.
2: ¿Todo bien?
0: Todo bar.
2: ¿Me podés pasar el arroz con leche, por favor?
0: ¿El arroz con leche?
2: No, mentirita. ¿Me pasás un tema de los que me gustan a mí?
0: Dale, vi.
2: Yo sí cambié un besito por una golosina.
0: Mirá qué grande la vida.
2: Gracias al caballero, al único caballero que me regaló una golosinita. Gracias.
0: Qué grande, Evita. Cambió el besito por la golosina. Pásame los tres últimos números del DNI, Evita, te anoto.
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0: Lo que me están preguntando por el tema de la consigna, me tienen que decir si cambiaron ese beso por la golosina.
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0: ¿no? En la semana de la dulzura, ¿cambiaron ese beso por esa golosina?
3: Gritos.
0: Me mandan los tres últimos números del DNI, nombre de pila, los anoto para el sorteo de miel.
3: Ruéstalo.
0: De dulce miel del 43.

0: Anotamos en Vita la Tremenda. Yo recibí una cagada de pedo nomás, dice, porque me olvidé de hacer un pedido. Qué raro vos, Paulini. Yo no recibí, pero ni la uña del dedo recibí. ¿Cuál es la consigna, amigo? Yo sí, sí, con mi gordito y mi reina, Nayara con el C69.
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2: ¿Habrá sido Sapo sin Lengua que le cambió el beso por la golosina?
0: Guarda. Sapo sin Lengua, este taller le pone cada uno, le pone un sobrenombre. ¿Quién es Sapo sin Lengua?
3: ¿Y vos?
0: Te la volás, Tachu.

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1: manos. 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
0: Hola, sí, buen día, buen sábado, buen fin de semana. Acá aprende escuchándote la obra. Saludos, dice el amigo Alejandro. ¿Cómo le va, Ale? ¿Qué dice, amigo?
1: Dice que te estoy
0: abrazo grande para usted, dale. Buen fin de semana, amigazo.
2: No, no, amigo Tachu. Yo dije un caballero, no un gato cascoteado. ¿Vio? Es así esto.
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3: Buen día, Cevita.
0: Buen día, amigo.
3: Gracias,
0: hermano.
3: Me siento lleno de hospital, ando muchísimo mejor.
0: Vamos.
3: No se ve mi señora. Y bueno, acá andamos, vamos a tirar. Está tranquilo. Fuerte abrazo, amigo.
0: Pero un fuerte abrazo para el amigo Julito. Pero me re alegro, amigo. Aparte, se te renota, ¿eh? Se te renota, amigo, que andas bien.

0: Hola, hola, hola.
1: ¿Cómo le va, tío? ¿Qué dice?
0: ¿Todo bien?
1: ¿Qué cuenta?
0: Voy a pasar un tema de los arcilles para escuchar mientras estoy trabajando de raro. Yo le regalé una golosina a la morocha.
1: Ah, la mierda.
0: No sabes lo golosa que era.
1: ¡Apa!
0: Quedó satisfecha y contenta.
1: ¡Ah, golosa!
0: Pero me dijo que no tome cuando hacemos lo delicioso.
1: ¡Ah, es golosa la morocha! Mirá vos, mamá, a ver. Miércoles de Cebrago, entonces es golosa, ¿eh?
2: Como loca.
1: Ah, madera, si es golosa la morocha, entonces mamita, lo que debe

0: Ya el tío está más doblado que manguera surtidora, ¿eh? Qué grande el tío, un cap.
1: Tiene unos bichos de Jesús que es de terror, ¿eh? Cuando me tocas, cuánto falta para ver. Está más doblado que manguera surtidora, levando.

0: locas.
1: Para que tengo el poema acá. No es un poema eso. No.
0: Termines como loca.
1: No es un poema, pero es medio parecido. Vamos a hacerlo con este temita de Uriel. Para Evita la Tremenda. Se lo está dedicando de parte de Josecito Melián. Con mucho amor. Y José le dice:
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1: opa,
0: mueren por besar tus labios.
1: Buenos días.
0: Que yo sueño.
1: Quiero despertarte con un lindo mensaje y con un beso que te envío desde la distancia. Porque créeme que si no fuera por la distancia te despertaría de otra forma.
2: Guarda.
1: Además de los besos con algo más, tú ya lo sabes. Y si no lo sabes, pregúntale a tu imaginación. A ver, ¿qué te responde? ¡Vamos, José viejo, lo más! ¡Ya, Evita! Yo te soy sincero, Evita. Si ya José Melián con este no te conquista, Evita. Yo no sé, José, ¿eh? Si ya con este no la conquistás, Evita la Tremenda. Yo no sé, José, pero yo te diría que te vayas a tirarte del río, porque si ya con este no la conquistás, Evita.

0: Yo creo, Melian, si ya con esto no la conquistás, Evita la termina, ya con esto no la conquista más, Mira ese codón acoso, dice por acá.
1: Tengo que ser... Shh, me toca.
0: Ya, te voy a mantenerte en silencio.
1: Me provocas.
2: Che, tío. ¿Qué, tío? ¿Será golosa ella o será chica la golosina?
0: Guarda. Guarda. Las preguntas de Pablito Rock and Rollito. Dice si de la morocha es golosa, dice o es chica la golosina. Estás plaga, Pablito, también, ¿eh? Ahora sí, va, si hubo cambio, beso, dice, por dulces, el vine con el 278. Anotamos así.

0: con alguien más duro, dirían Alberto, más duro que rock and rollero en recital, entonces.
1: Como esta locura.
2: Qué tipo así, Estás provocando. Ya, no tiene con rock and rollito, Uy, loco, siempre yo ando, dice, no vale. Así no vale, dice, pero evita, pero si usted te dedica remeliante, lo dedica.
3: ¿Qué estás pidiendo? Peras al olmo, Cevita.
2: ¿Pero por qué?
3: A gata me aguanto yo y voy a aguantar a otro, ¿no? Yo estoy más loca que una cabra.
2: Pero bueno,
3: A gata me sostengo yo, a gata me quiero yo. Bueno, yo sí, yo me amo. Yo me re amo, pero... Nah. Las palabras se las lleva el viento, amigo. Las palabras se las lleva el viento.
2: Evita, pero le tiraste... Pero escuchame una cosa, Evita. Le tiraste la moral abajo acá, mi querido amigo Josecito Melián, el que te dedica con tanto amor. La nostalgia le empieza a invadir en el alma. La nostalgia le empieza a invadir en su corazón después de esta fuerte declaración de Evita, donde él con toda sinceridad expresa su amor día a día para conquistar su corazón. Evita la tremenda, como que le hizo un portazo cerrándoles la ilusión de él. La ilusión de este hombre que luchaba por obtener ese corazón duro de piedra, de hielo. Donde ella de un portazo le dijo, no me aguanto ni yo. Él quedó con esa ilusión que a través de sus poesías, de sus letras, podía llegar a conquistarla. Hasta que ese día llegó y donde ella le clava la daga como si fuera Drácula a comerle el cuello. Y donde él le dice, la quiero igual. ¡Apa! Esa historia de amor entre Evita la Tremenda y él, el atleta. José Alberto Anastasio Flores, del Corral Filiberto Pérez Roldán. Melián, su nombre artístico. Melián está más complicado que partido con Cabo Verde. ¡A los pigones! ¡En la cara! ¡Qué ganas de romper las flores guardando nada! ¡Dejala dormir, pobre mujer! Dice...
4: Are you all my personal
2: friends? ¡Qué vale, loco!
0: Momentos románticos.
2: Momento romántico en el mediodía de la radio. Esa novela donde... Continúan esta historia de amor después de esa novela entre Pablito el Carnicero e Ivana de Gardel, donde me hizo acordar esta historia parecida con Ivana y Pablito, pero esta vez entre Melián y Evita. Recibido besitos de mi fiel manado, dice por acá, mi número 545. Soy Cristina de Sola Villaguirre. Hola Cristina, buenos días. Qué barra, loco, qué barra. ¿Cómo salen las cosas, no? Terrible, ¿eh? Terrible cómo va cambiando todo, cómo se van intercambiando estas novelas. Qué barra. Qué barra. Déjenme vivir, che, soy sincero, soy alma libre, no me rompan los guarios. No tenés nombre, casi que lo tiró Federico.
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2: Qué barro, esto me hace acordar la historia de un amigo.
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2: La historia de ese amigo donde se había casado, donde muchos de otros amigos le decían, pero vos estás seguro de lo que vas a hacer. Sí, dice él.
5: Dime quién.
2: ¿Y cómo terminó?
0: Apa. Me das una tapita.
2: Vamos.
0: Y una rosquita de chori.
2: No quise decir quién era. Tranqui
0: nomás.
2: Saltó solo. ¡Qué grande, Lama!

0: seguidor como perro de surque, el viejo. Amigo, la pregunta del millón dice: Paulín, ¿recibió el beso de Ivana por la semana de dulzura? Gran pregunta esa.
1: Murciélago sin inhala, va a churrasquear. Ha quedado solo Murciélago sin inhala.
0: Desde que me entré. Ah, al ama le dice el murciélago sin inhala. Qué tipo, hijo de puta. Estar sin ti. Sos justo, tallero. Murciélago sin inhala.

0: Hay que festejar, Cevita, hay que festejar.
1: Vamos.
0: Lo que no pude festejar anoche, lo voy a festejar ahora.
1: Ah, mira, qué baro, eh.
0: Apa, ¿qué pasó? ¿Qué pasó?
1: Tachu.
0: Recién llegó el choc de la carnicería, no me enteré nada, hermano. ¿Qué pasa?
1: El Tachu.
0: ¿Qué pasa, Tachero?
1: Tachu. El Tachu te manda saludos, mamá. Dicen que te dicen murciélago sin ala, dice. Qué tipo, hijo de puta. Exactamente, Pam, exactamente. Ya así. Exactamente. El Tachu fue, ¿eh? Ahí estamos con Miranda junto a Luke Raro, como compartiendo. Qué tipo porquería este Tachero.
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1: Por si la cocina la levanta.
0: Ah, porque a él ya se lo sabe, ¿no? Ya se sabe ese cuentito. Y se lo quiere hacer a otro. Mirá qué plaga que el Tachero.
1: Mirá lo al Tachu, ahí lo tenés, dama.
3: 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No me metan en quilombo, a mí. Por si algo sin ala, va a churrasquear. Ha quedado solo por si algo sin ala.
1: ¡Qué porquería sos, Tachu! ¡Qué tipo porquería sos, eh!

0: Está tomando la mamadera el ama, está prendiendo fueguito ahora.
1: Sapito sin lengua, ¿qué pasó? ¿No te dio tema hoy?
0: No. Sapito sin lengua. ¿Quién es Sapito sin lengua? Tachu.
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0: Cariño, no soporto. Vamos con más música, chicos. Seguimos conversando pedido en el mediodía de la radio. Para el amigo Jesús que lo estaba solicitando, cambiamos el ritmo musical. Vamos, dale, rapidito. Escuchá, Jesús.

0: 12 del mediodía, 31 minutitos ya. Y sí, Pame.
1: A lo que partí fue un recuerdo, tachero, en la reunión de la ocasión del otro lado del alambrado aquí. Mamá, sacate tarde, decirle va.
0: Fíjate tarde, Tachu.
1: Ahí para que todos hablen, borracho, pero borracho con mi plata soy.
0: Tomá.
1: No soy borracho porque no le pido nada a nadie.
0: Tomá, Tachu.
1: Guay.
0: Guay, no se me quede, ¿eh? Guay.
1: Tachero, andá al reencuentro que... Nada, no sabés los bolobones que venden ahí.
0: Los bolobones.
1: Pero linda carne, calidad.
0: Mirá, ama, después te voy a cobrar la publicidad, amigo. Y me quedo. Andá preparando la billetera ya que sos borracho con plata, como decís. Pero, y me quedo. Después te voy a cobrar la publicidad, vos quedás tranquilo nomás. No soy de pie. Ama, me vas a tirar una publicidad, ama, querido. Y me quedo. Ama, ¿cómo me vas a tirar una publicidad, hermano? Piedra. Pero vos sos loquito, te entrená. Y me quedo. No, caro que te va a salir eso, ¿eh? Ni el asado que estás haciendo en este momento te va a salir barato. No, ama, por... Ama, ¿cómo me vas a tirar una publicidad, hermano? Pero vos sos loquito, te entrená. No, caro que te va a salir eso, ¿eh? Ni el asado que estás haciendo en este momento te va a salir barato. No, ama, ponete las pelas, hermano.

0: mucho están esperando. Todos preguntan qué pasa con los cuentos de Ricky. Señoras y señores, lo recibimos a él desde el barrio de Ranas para todo el país y el mundo. ¡Al señor Ricardo! ¡Antonio Flores!
1: Buen día, ¿qué tal? ¿Cómo están ustedes?
0: ¿Cómo están ustedes?
1: Este era un hombre que viene manejando en contramano, borracho, y pasa el semáforo en rojo.
0: Sí, guarda.
1: Y en eso una viejita que cruzaba la calle la mata, pasa por arriba.
0: Está la mano.
1: Se aglomera una multitud de gente, todo amontonado así, y en eso viene la policía.
0: Guarda.
1: Lo sacan del auto y le piden, ¿tiene licencia? No, no tengo, dice, licencia. Pero escúcheme, dice, viene borracho, sin licencia. En contramano, pasa el semáforo en rojo y mata a una anciana.
0: Sí.
1: Con lo que la macana que se ha mandado va a tener que cumplir por lo menos una condena de 80 años preso.
0: Puta, las manos.
1: Y en eso el borracho le metió en el bolsillo un fajo de $5,000 al policía.
0: Sí.
1: Y el policía disimula, camina un poquito, saca pecho y grita.
0: Guarda.
1: De todos los que están acá, dice, ¿alguno es familiar de esta vieja suicida? Resulta que este era un gaucho domador,
0: sí.
1: Grandote, de 2 metros de físico, una altura con unos bigotes largos hasta la pera, ¿viste?
0: Sí.
1: Muy, muy varonil el hombre, muy gaucho, muy paisano era. Estaba jineteando y lo tira el caballo, le patea la cara, ¿viste? Y lo desfiguró, le rompió toda la cara. Lo llevan al pueblo más cercano, que había ahí un hospital, lo miran los médicos y dicen, acá hay que hacer una reconstrucción facial íntegra, dice.
0: Guarda.
1: Porque le ha desfigurado la cara. Sí, sí, decía, viste, como podía hablaba el paisano, dice. Pero yo quiero recuperar los bigotes, dice. Yo lo único que quiero los bigotes. Bueno, dice los médicos, a ver, ¿qué podemos hacer? Dice, acá no tenemos, dice, material. No, no, yo quiero mis bigotes, yo quiero mis bigotes. En eso lo mira uno de los médicos y dice, bueno, acá lo único que tenemos para hacer este un experimento, un injerto, es una señora que falleció hace un rato, dice.
0: ¡Guarda!
1: Podríamos agarrar, dice, y sacarle, dice, un borde del labio de la vagina, dice, que tenga vellos y injertarlo.
0: Dios mío.
1: Probar siempre y cuando con su consentimiento. Sí, sí, sí, sí, yo estoy de acuerdo, dice. Bueno, se hace la operación, un éxito total. Chocho se va ahí con los bigotes, tiene los bigotes así largo, hasta la pera acá abajo, parecía. El manubrio de una bicicleta carrera, el bigote que tenía. A los 2 meses vuelve.
0: ¿Qué tipo, hijo?
1: Y le dice el médico,
0: sí.
1: ¿Y cómo le va? ¿Cómo anda? Dice. Bien, dice, pero tengo un problema, dice. ¿Qué le pasa? Dice. No, cada vez que saco, dice, el amigo para miar, dice, el labio me hace puchero.
0: No, ¿qué dice? Chao, gente, que tengan buen fin de semana. Señoras y señores, así de esta manera pasaban. Para todos los que preguntan por los chistes de él, lo que todos piden. Pero igual les gusta estos cuentos a ellos. Y la voz del señor Ricardo Antonio. Ricardo Antonio Flores. Los cuentos del Ricky. Complicado, hermano, el día de la fecha por cesado.
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0: Estamos a través de la 94.7.

0: vos lo pones, ja, ja, ja, ja.
1: Llama, un capo llama.
0: Un capo, sí, no.
1: Un tipo sí. La pelea acá, el monte, la sierra, todo el lado. El tipo no sé, se defiende.
0: No sé.
1: Aprendido, Fito, aprendí.
0: No sé.
2: Aprendé, murciélago. Aprendé, sapito de nada. Sapito sin lengua.
0: Tu hermana.
1: ¡Y mi amigo! ¿Dónde anda mi amigo Rocanrolito? ¿Tiene frío, Rocanrolito?
0: Se le enfrían los ojos. No te lo puedo.
3: Hace largo, hasta la pera acá abajo, parecía la maniobra de una bicicleta carrera.
1: Es muy bueno. Este no será pariente de Yayo, ¿no?
0: No, es por otro, Ricky. Dice,
3: miren, dice, pero tengo un problema, dice.
0: Sí, no, terrible,
1: ¿Qué hijo del cura qué?
0: No. Se fue a la miércoles. El Ricky es como el ají de México, ese picante, jaja, Eugenio, el Ricky, dice acá Jesús. Ah, se fue a la mía. Vamos a ir a buscar más música, chicos, en este mediodía ya se viene el sorteo. Bebé está haciendo un sorteito. ¿Para qué me hacen el sorteo? Voy a hacer el sorteo, chicos, necesito un llamadito al aire. ¡Vamos!
4: Mis amigos, salí para olvidarte.
5: ¿Qué, ahorita se sortean los números de esos que compré?
0: No, boludo. Ama, vos no lees lo que no lees el cartón, no lees lo que dice, no lees nada, vos, ¿no?
4: Algunos tragos.
0: Fíjate lo que dice, lee, hermano, tomate 2 minutos.
4: ¡Vaya, qué sorpresa!
0: Sí, que se sortean y se sortean, pero ¡ay, Dios mío! Lee, hermano, lee lo que dice, querido. Dios mío, la vida. Loto se sortea el 25 del 9 y me pregunta qué se sortea. Ay, Dios. Dios mío. Dios mío, cómo no te va a enfermar con esta gente. Dios mío, pero son duros,
4: Puedo creer.
0: Duro como turrón de garrapiñada, mamela.
4: Vida, hijo de sorpresa, una sorpresa.
0: Dios mío, Dios mío. ¿Te das cuenta, Carlito? Vos decís, vecino, te calenté, me decís después vos.
5: Tranquilo, amigo,
0: pero
5: tranquilo.
0: ¿Pero cómo te vas a calentar con esta gente, hermano?
5: Capaz que está tomando algo el hombre.
0: Sí, bueno, pero bueno, si se está tomando algo, que la afloje, hermano. ¿Te das cuenta, vos? ¡Ay, Dios! 25 de 9, dice Carlito. ¡Ay, Dios! Bueno, me voy a hacer sorteo, chicos. Me voy a hacer sorteo, así me voy. Necesito un llamadito ya al aire, chicos. Necesito un llamadito ya al aire para ver que se lleva uno de los potes de dulce, miel de dulce, el 43. Necesito ya un llamadito al aire, chicos. Necesito ya un llamadito al aire.
5: No te enojé, boludo.
0: Te agarré una CB.
5: Sí, en la radio ya sabemos que te agarró una CB.
0: No. No, tampoco la pavada, boludo. Tampoco la pavada, Jesús. Nah, tampoco la pavada. Chicos, necesito un llamadito al aire por aquí se lleva el pote de miel. De dulce miel del 43 de Fulton para toda la zona.

0: que si vuelve.
1: Necesito un llamadito al aire, tengo ahorita. Bueno, a ver, radio, buen día.
2: Buen día, Seba.
1: Buen día, Mari, ¿cómo andamos?
2: Bien, ¿y vos?
1: ¿Qué contás, Mari?
2: Y contar muchas cosas, pero no te las puedo contar al aire.
1: Ah, bueno, entonces dejalo y no más. Dejalo y no más, entonces, Mari. Mari, ¿me decís un numerito del 1 al 13?
2: El 9.
1: El número 9, ahí está. ¿Le diste suerte, sabés a quién?
2: ¿A quién?
1: Ahí va con el 900... No, ibas con el 107.
2: Muy bien.
1: Ahí va con el 107. Le diste la suerte a Evita.
2: Bueno, me alegro mucho.
1: Bueno, Mari, querida. Ahí estamos saliendo tu tema, no me olvides tu tema, ¿eh?
2: Bueno, perfecto.
1: Ahí estamos saliendo.
2: Besitos enormes, hasta mañana.
1: Si Dios quiere, Mari. Un abrazo. Ahí estamos, chicos. Ahí estamos, chicos.
3: Hola, amigo.
1: Hola.
3: Buen día. Qué lindo está la radio, loco. Che, consulta. Che, consulta.
1: Guarda.
3: ¿Qué era lo que se sorteaba? ¿Qué se sortea? Comentame, a ver.
1: Estaba sorteando, ya se terminó el jueguito. Ya se terminó el jueguito. Estamos sorteando un pote de dulce de miel, de dulce miel del 43. Donde la consigna era que me tenían que decir que se habían cambiado la golosina por el beso. Eso es lo que me tenían que decir y mandarme el nombre de pila o tres últimos números del documento, así se lo podían llevar. Esa era la consigna del día de la fecha.
3: ¿Qué te pasa, Seba? ¿Estás nervioso? Che, dejá de rezongar.
1: Pero claro.
3: Qué locura. ¿Qué hace, hermano? Como decís vos, hermanito.
1: ¿Qué hace, Nicanor?
3: Norby.
1: ¿Qué hace,
3: Norby? ¿Podrá pasar antes que termine un tema de los Echemendi? Dale, lo vemos luego.
1: Pero mirá lo cual, Nicanor. Anda robando wifi, pero no te teléfono. ¿Qué hijo de mil? Dame tu amor. Bueno, ahí está, iba con el 107, entonces se lleva la miel de dulce miel del 43, chicos.
4: Por vos, ahí lo necesitamos.
5: Pero si Evita, la que yo conozco,
1: sí,
5: amigo, la miel no le va a servir.
1: ¿Vos sí?
5: Porque se le va a escapar por los dientes, pobrecita.
1: No seas malo. No seas malo, Jesús. Mira que va a venir Evita con la zurda loca y te va a dar para que tenga. Gracias a María, vos, Tilín, dice Evita, vamos, Evita.
6: Te amo.
1: Se ganó el pote de dulce miel de dulce miel del 43, Evita, vamos. Evita va a estar más dulce con la miel, dice Melian. Mirá, Melian, la sigue peleando, Melian, ¿eh? No, la sigue peleando, hijo de pot. Ah, te fuiste a la mierda, Paulín. Mirá qué terrible, llego, hubiese sido mujer, boludo. La. A través del día me hizo una mujer, me hizo Paulín. No, mirá qué cara atorranta que hubiese tenido, boludo. No, si la ve Melián, si no sabe qué, ¿no? Se prende como cachorro de la calle el hueso, boludo. No, qué hijo de mí, eso, Paulín, ¿eh?
3: ¿Pero qué radio está escuchando? ¿FM Jujuy? Dios va a cobrar lo que para usted fue un recuerdo, páguelo. Y si algún peso pierdo, alguno lo va a pagar allá en la reunión de la actuación de la consola, hermano. Guay, no guay. Se me quede. Llámame, Remy.
1: Llévame
3: a mi casa, yo camino, amigo, porque cuando usted caminaba, yo ya caminaba.
1: Tomá.
3: Guay.
1: Guay. Se está haciendo un pedazo de carne en la parrilla en lama y una rosca de chorizo está haciendo. Vamos.
3: Ah, mirá qué lindo que era, che.
1: Mirá, bueno, vos, la pocha.
3: Bueno. Felicitaciones para el que lo ganó. Che.
1: Sí.
3: No lo he sabido, mirá. Kilo azúcar me regaló a mí la gordita.
1: Pero la pocha.
3: Tengo para la semana, para el mes, casi para el año la dulzura.
1: Ah, pero tenés para rato entonces, Jesús. ¿Ves, Jesús? ¿Vos, Juancito? ¿Tenés para rato entonces?
7: Che, Tilín, ¿qué le pasa?
1: ¿A quién, Evita?
7: ¿Qué le pasa al gil ese que se mete conmigo? ¿Qué le pasa? ¿Por qué no me lo dice en la cara el tarao?
1: ¿Cómo tarao, Evita?
8: Me parece bárbaro que se lo haya ganado Eva Moreno, más conocida como Evita la Tremenda.
1: Tomá.
8: Porque es muy buena persona. Así que chapó por Evita.
1: Chapó por la Evita, entonces. Y el perro sigue durmiendo en la cama del Dani todavía. ¡Vamos, Sultán, solo!
8: Se enojaron, ¿qué pasó? Cachamán.
1: Cachamán.
0: tierra.
1: Cachamán, se enojaron, dice Lama. Cachamán. Capo, Lama. Chicos, nos vamos a ir despidiendo de poquito, vamos a ir despidiendo de poquito. Los últimos temas tengo programado. Vamos con los Palmeras, tengo solicitado.
0: Mi sueño.
1: Los Palmeras, Nico.

0: otro.
1: Nico Montieri, lo estamos compartiendo en este mediodía, llegando ya al final, chicos.
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1: Para Mario de Isabela, lo estaba solicitando.
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1: De esta jornada de sábado, 4 de julio. Pasando ya me despedí los primos con los cinturones acompañando en este mediodía en la radio.
2: Diego, hey.
1: Como lo es, frigorífico líder Espocarne, como lo es, los chicos de la solución mantenimientos, ambulancias, UMA. A Selvina, el día de sublimación, esa 1988 de Senja, microemprendimientos Titi. Perdón, a microemprendimientos Titi, si me digo, sí, está bien. 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Gracias, Flete Carlitos. Gracias a la madera artesanal. Gracias a Dulce Miel del 43. Y gracias también a Carnada Gilia. Recordamos el ganador del jueguito. Entonces fue Eva con el 107. Y se lleva la miel de Dulce Miel del 43 de Fulton a su mesa.

0: amigos, que tengan todos un buen fin de semana.
1: Santa Fe, entre...
0: Que lo terminen bien. Lo pasen lindo. El país. Nos reencontraremos mañana, si Dios quiere, en el Moreno Bailable. Desde la hora 19, si no es mañana, será el día lunes. 9:30 de la mañana, el término de Bane. Les mando un abrazote gigante para todos.
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0: Abrazo grande para el amigo santiagueño. Vamos, hijo. Nos vemos, Rey, dice por acá. Abrazo grande, amigo. Buen fin de semana para usted, maestro, ¿eh? Se va a mirar la que fotito de noche, dice acá Mari de Isabel. La estaba mirando, Mari, ¿eh? La estaba mirando hoy. Muy linda fotito, Mari, ¿eh?
3: Gracias por todo, Sevita. Y tengo entendido, no te voy a decir quién me lo dijo, que vos grabás pendrive. Así que después voy a comprar un pendrive. Y cuando puedo, te mando un... un aparatito que tengo con 7, 8 CD y me los pasás todo al pendrive. Me decís cuánto es y yo te lo transfiero con cuenta de DNI.
0: Dale, Dani.
3: Listo, amigo. Eso después del 22 que cobre la jubilación. Porque así lo puedo poner en el bafle mío y escucho los CD que tengo de Cacho Castaña, de mi padrino de casamiento Miguel Montero, Patricia Sosa, qué sé yo, todos los que tengo. Listo, gracias, Evita. Y de paso te hice el auspicio, ¿viste?
0: Qué grande, eso es bueno, Dani, ¿eh? Dale, Dani, que tengas buen fin de semana, cuídate mucho.
4: ¿Pero qué? Hola, cero, el abuelo. No te va a decir quién, si lo escuchamos todo en la radio que dijiste el otro día. Que vos grababas pendrive. ¡Qué mentiroso ese hombre! ¡Pardia! Otro que saca cuenta adelantada. No te digo quién es la otra, pero bueno.
0: No, déjalo así nomás, déjalo así nomás porque...
4: Che, me estoy yendo a buscar a los chicos, los vaqueros. Voy a tratar de escuchar el último tema que va a pasar. Gracias. Saludos al Dani.
0: Dale, Carlito, un abrazo grande para vos, te mandamos. Buen fin de Carlito. Lo dejo en compañía de la popular, chicos, queden en compañía de 94.7. Recuerden que a la hora 18 estará llegando Evita la Tremenda. Junto con Nicanor García para estar haciendo el tremendazo popular. Un abrazo grande para todos, buen fin de semana. Cuídense en el frío. Abrazo grande para mi papá, le mando, seguramente está en compañía todavía de la radio. Y para todos y cada uno de ustedes, un abrazote gigante. Nos veremos cuando nos escuchemos. Chau, chau y hasta en cualquier momento.
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0: Empezamos la tarde.
1: Empezamos la tarde. ¿Cómo andamos, Evita?
0: Ya empezamos con las agresiones, con
1: pero
0: los...
1: Pero qué cosa, los,
0: ¿Ya empezamos?
1: ¿Cómo andamos? Muy se ha venido, elegante. Los ojitos bien pintaditos.
0: Pero no para usted.
1: ¿Cómo estamos,
0: Yo me arreglo para mí, para
1: sí,
0: sentirme bien.
1: Sí, obvio.
0: Cuando yo me quiero subir la autoestima,
1: sí, sí.
0: Me arreglo un poquito nomás.
1: Claro.
0: ¿Yo? Entonces yo me subo la autoestima mía de esa manera, arreglándome un poquitito como puedo. Un poquito. ¿Y a usted qué le molesta que yo me arregle, me maquille? ¿O le produce alguna otra cosa?
1: Ah, bueno. Ya arrancamos. Estamos llegando al fin de semana y a full,
0: Y bueno, el tremendazo popular.
1: Claro.
0: Ay, joda.
1: Ay, joda. Claro que sí.
0: Usted es el conejito de India.
1: Ah, bien.
0: A usted lo uso para experimentar.
1: Mira vos, pero qué camorrera que está.
0: Voy a experimentar con usted, conejito de India.
1: Mira vos,
0: ¿Cómo hubieras dicho que me enseñaron?
1: Lo que hay que escuchar, No, Dios.
0: No, no, no.
1: Después, Dios me libre.
0: Después va a ver lo que viene más tarde.
1: Bien, si usted lo dice.
0: Bueno, ¿qué les parece, señor, si saludamos y arrancamos el programa como
1: sí, sí.
0: corresponde? Muy buenas tardes a todos los oyentes, a toda nuestra querida audiencia de nuestra 94.7 Radio Popular, la más popular de Tandil. Y así arrancamos a partir de este momento y hasta las 20 horas con este tremendazo popular nuestro y de la gente, porque sin ustedes nosotros no podríamos estar desde este lado. Así que bueno, mi gente linda, arrancamos despacito con el tremendazo popular, así que vamos con los numeritos de teléfono. Primero, buenas tardes al caballero que ya está ahí.
1: Buenas tardes, buenas
0: para
1: tardes.
0: Aguantarme, soportarme. Conejillo de India. Está listo para el... para la sala de
1: Dios me libre.
0: Dios mío, ¿no? Bueno, nuestra línea fija para comunicarse, gente linda, para salir al aire o lo que ustedes quieran. 438-7177 para mensajitos de audio y mensajes de WhatsApp al 2494-658445. O si no, también nos podés escuchar por la web www.radiopopulartandil.com. Bueno, y aquí tenemos ya el primer mensajito de la tarde. Marta, y dice, buenas tardes, Norbert, ¿me pasarían por Jessy Uribe? No tengo la culpa, gracias Marta. Bueno, Marta, dale. Y ahí está en comunicación también vía audio la niña, la morocha más linda.
1: Bien,
0: Buenas tardes, niña.
2: Buenas, buenas, buenas, buenas. Hará 15 minutos que llegué y ya me prendí.
0: Bien ahí.
2: A la Popu, al programita de la Evita y mi papi Norberto. Bueno, todo bien. Le voy a pedir temita del brujo Ezequiel. Me cuesta cumplir.
0: Dale. Por supuesto que sí, niña. Saluditos ahí para Benja, para Ludmi, espero que estén muy bien. Y después le vamos a dedicar el tema de la morocha para Benja también, ¿Sí? Que le gusta mucho, es fanático de ese tema. Porfi, porfi, ponga ese tema después para mi nietito, Bueno.
1: Bueno, Evita.
0: Vamos ahí arrancando despacito, ¿qué le
1: vamos
0: parece?
1: Vamos ahí arrancando,
0: la comunicación
1: claro que
0: gente,
1: sí, ¿sí? Ya tengo los temitas, así que...
0: otro audio, la Piki.
1: Bien, a ver lo que lo dice la nena.
0: A ver, aguantamos 5 minutos, llega menos de 5. Ya está ahí el audio.
1: Bien, a ver lo que lo dice.
2: Vamos a enloquecerle un ratito a papá, mami. Vamos a pelearlo, pa. ¿Qué me estuve enterando, papi? ¿Qué te gustan los muchachos ahora, chupachichi?
1: Ah, mira vos, ¿por quién te enteraste? A ver, dígame, hija.
0: Sí, no sé.
1: No será por la que se está riendo, ¿no?
0: No.
1: Sin vergüenza ahí.
0: Es que yo nunca.
1: ¿Qué cric?
0: Ah, no,
1: ¿auspicia quién?
0: ¿Cómo no? Me había llegado un mensaje al privado.
1: Ah, bien,
0: Pero bueno, son cosas mías, no sé.
1: Claro.
0: Pero vamos con la música.
1: No, tenemos más mensajitos. Manzana, tenemos más mensajitos.
0: Pero, che, pará. Bueno, pero yo estaba con el otro.
1: Claro.
0: No había visto el mensajito de Carola.
1: A ver, Caro, Caro.
2: Hola, hola, buenas tardes. ¿Cómo le va? La tremenda, sos tremenda, ¿eh? Y no, Alberto. ¿Cómo les va, chicos?
0: ¿Vos decís, Caro,
2: aquí con frío, pero mañana no se falta. Bueno, pásenme un tema, a ver qué me van a pasar. No sé cuál, pero los dejo a su criterio.
0: Bueno.
2: Gracias, Caro, Caro.
0: ¿Qué te gusta, Lía Cruzet?
1: Vamos a pasar un temita de Lía ahí para, sí, para nuestra amiga,
0: punche ahí para Caro, Caro. Gracias por estar, Caro, Caro, Y acá tenemos más mensajitos. Buenas tardes, amigos, dice Josecito Meilán.
1: Hola, José, José.
0: Hay un audio más de la nena.
2: Y ayer estuve escuchando el programita de Losito a la mañana y no sé, algo dijo ahí.
1: Mira vos.
2: Y
1: mira
2: encima, Meilán te está por sacar a mamá, así que estás durmiendo, bicochito.
1: Mira vos, me estoy enterando ahora. Mira, y el caballero lo tengo acá al lado, mira vos.
0: ¿Por qué, Noé? ¿Por qué, bizcochito?
1: Mira vos. Mira vos, lo que me vengo a enterar ahora.
0: Acá nos dice Julio, buenas tardes. ¿Me pasan el tema de Karina de parte de Julio?
1: ¿Un tema de Karina?
0: Bueno, dale, Julio.
1: Bueno, Julito.
0: Por supuesto que sí, espere que hay más, Hay más, Adrián, a ver qué nos dice Adrián, el ex ama del golf. Hola, Adrián.
3: Papá, esa, ¿cómo andan, chicos? ¿Todo bien? No sé quién entra en la radio ahí, acabo de escuchar. Y justo la escuché la Caro Caro. Allí, ¿cómo anda Caro Caro? La verdad de mí, ¿no? El ama del golf. Pero bueno, ahí voy a hacer mandado. Me voy a comprar una tapita para hacerme otro rosadito. Y bueno, ahora vengo y lo sigo escuchando. Me voy a una escapada a la carnicería. No lo estoy escuchando, ¿no? Porque recién salgo.
0: Dale, Adrián, dale.
1: Bueno, dale, amigo.
0: Bienvenido seas, ¿eh? Y te escucho muy bien, Te escucho pum para arriba, así que me hizo caso. Me hizo caso, Adrián, sí.
1: Le hizo caso, ¿vio? Ah, qué de mensaje, qué lindo, Evita.
0: Bueno, es lindo, la gente se va aprendiendo. A ver qué dice la niña nuevamente.
1: A ver lo que lo dice Ivana Segunda, a ver.
0: Che.
2: Porque hay un tema así, mami, ahora lo voy a buscar. Porque dice, está durmiendo, bizcochito. Algo así, mami, algo así. Pero está durmiendo, ¿es verdad eso?
1: Ya me vas a pedir que te pase un tema de Uriel Lozano. Te voy a pasar uno de Piñón Fijo, a ver. Pero qué cosa,
0: A ver,
1: cosa.
0: Tenemos mensajito de Mario Maldonado y vamos
1: Mario
0: a la
1: música. Maldonado, a ver lo que lo dice Mario.
4: Buenas tardes, Bainoberto, ¿cómo andan? ¿Me pueden pasar un lindo temita de Banda 1 y uno de Ángela? Soy Mario.
1: Bueno, Mario.
0: Dale, Mario, por supuesto que sí, Gracias por estar, Mario, Siempre aprendidito sí. El programa, Así que, y a la radio, a la 94.7. Así que en un ratito te complacemos,
1: Ahí estoy buscando los temitas y ya salimos a bailar un poco.
0: Y el bache lo auspicia, el bizcochito.
1: ¿Qué la auspicia?
0: El bizcochito.
1: El tremendazo popular.
0: Se come el bizcochito. El bizcochito.
1: Bueno, Evita, ya tengo todos los temitas. Así que.
0: Se come el bizcochito. Y se comía la salchicha y la mortilla.
1: Vamos a arrancar con varios temas pegaditos, porque tengo algunos temas seleccionados también. Así que si no hablamos, porque te vamos a estar pasando todas las músicas, bien bailantera para que se pongan a bailar con nosotros. Yo también tendría que inventar alguna canción para usted. Bueno, lo ponemos a bailar, Evita, a través del tremendazo popular. ¿Qué le parece?
0: Vale.
1: Arrancamos con todo.
0: Sí, se nos pasa el frío.
1: Y arrancamos así, mirá.

0: Y seguimos, Vita, seguimos en el aire de la radio a través de la 94.7 con el tremendazo popular hasta la hora 20, con estos grandes clásicos de la movida tropical.
1: ¿Te dice? Vamos con más mensajitos, ¿qué te parece?
0: Bien, vamos con más mensajitos.
1: Acá me mandan unas fotitos de un...
2: ¡Ay, Dios!
0: Sí, lo vi.
1: Acá sí.
0: Lo vi, sí, sí, lo vi.
1: Mira, no era para mí.
0: Lo vi.
1: Qué pena me da. Mi hijo soltero paranoide, no.
0: ¿Usted le da permiso?
1: Pedazo de colágeno. ¡Pa! ¿A quién?
0: A la nena.
1: Casi
0: lo vi, sí, sí, lo vi.
1: Mira, no
0: sí,
1: era para mí.
0: Lo vi.
1: Qué pena me da. Mi hijo soltero paranoide, no.
0: ¿Usted le da permiso?
1: Pedazo de colágeno. ¡Pa! ¿A quién?
0: A la nena.
1: La nena es dueña de su... Toma sus decisiones.

0: Qué gracias, vecino.
1: Bueno, saludito ahí para Lore.
0: Y acá tenemos a nuestro amigo el Dani. A ver qué dice el Dani.
1: A ver el caballero Dani, a ver lo que dice el Dani. A ver.
2: Hola, buenas tardes, Vita. Buenas tardes, Norby. Perdón, amiga Vita, estaba entretenido calentando los fideos y no miraba el reloj. Un gusto, vamos con el tremendazo popular hasta el final. Los saluda el Dani, el ricotero.
0: ¿Qué haces, Dani? Espero que estés muy bien, Gracias por estar. No pasa nada. Hay que buscar un lindo temita de lo que a él le gusta. Ángela, ¿le iba a tener algo?
1: Justito habíamos escuchado uno de Ángela.
0: Le vamos a pasar un temita de Ángela, le iba a ir para el Dani. A ver qué dice la niña.
1: ¿Otra vez?
0: Déjela en paz.
1: ¿Otra vez?
0: Sí, todas las veces que ella quiera.
3: Ese tema para papi y mami es un picaflor, pero yo no sé para qué lado tira.
0: Hasta la hija ya se.
1: ¿Por qué no te va a la? Me vas a venir que te pase un temita de Uriel Lozano.
0: ¿Le buscó la morocha para su nieto?
1: La morocha sí lo voy a estar buscando, pero...
0: Todavía no lo buscó y se lo pedí hoy.
1: ¿Tronazo? No hay más tronazo ahora. No hay más. Se enojó papá.
0: Ay, ¿cómo? Si lo tomo en serio todavía, ¿viste? No. Hola, ¿cómo están? Me pasan un tema de Lucas Hugo. Gracias, soy Andrés. Dale, Andresito. Por supuesto que sí, A ver qué nos dice acá Gaby de General Belgrano, que le mandamos un saludito a Gaby ahí.
1: A ver, Gaby, a ver.
4: Hola, Norbert, Eva, ¿cómo andan? ¿Todo bien?
0: Todo bien.
4: Yo acá, Gaby, tomándome unos matongos. Pasame un temita acá para mi nietito Yaguito. Un chamamé, que les encanta las cosas esas. Y pasame algún tema bien romántico para la Gaby del barrio General Belgrano. Hola, buenas tardes, Gabriela del barrio General Belgrano, también acordate de mi Dani. ¿Todo bien, vos?
0: Gaby, hoy romántico no, hoy es todo música tropical, toda música bien punchy. Romántico tenemos los días de semana. A ver qué dice aquí, vamos a buscar un lindo tema, pero bien, bien movidito para Gaby. Vamos con Pablito Rock and Rollito.
1: A ver, Pablito, a ver, ¿dónde está Pablito? A ver.
0: Temazo, dice Pablito después.
5: ¿Qué hace, doña tremenda? Con el sapito sin lengua.
0: Bueno,
5: les cuento, a manera de novedad, que caí en cama, me levanté con un dolor terrible en un tobillo que tengo una quebradura de hace muchos años, y con tornillitos, boludeces. Y al mediodía no aguanté más, me fui al hospital.
0: ¡Vaya! ¡Salud!
5: Salud. Y aparentemente se infectó uno de los tornillitos, así que tengo 2 días de antibiótico y... Pero no sabés, Vita, me hace llorar del dolor. Lo estoy pasando mal. Pero bueno, dedícame a algún tema medio polenta.
0: Dale, Pablo, pronta recuperación. Cuídate. Principalmente te tenés que cuidar. En estos casos te tenés que cuidar. Y bueno, mucho reposo, medicate y bueno, nada. Todo lo mejor. Bueno, acá Alberto, el amigo Alberto nos manda una fotito de una remerita ahí argentina. Preciosa la remera.
1: Bien, Alberto.
0: Y hay una duda ahí de Alberto. Voy a ver qué dice Alberto.
6: Hola, bebé. Soy Alberto, ¿me podés pasar un temita de Mar Azul? Gracias.
0: Dale, Alberto, por supuesto que sí. Acá nos dice, pásenme el hombre perfecto de Dalila para él. Ja, ja, ja. Y hay un audio.
1: ¿Quién lo mandó?
0: Su hija.
1: No se lo pasó nada.
0: Usted le va a pasar porque la que manda acá soy yo.
1: Re malo era el padre.
0: Yo te voy a sacar la malura, vos, con un látigo.
3: Mami, mandale un saludito a mi caballo verde, que no se ponga celoso, que sabe que yo soy de él nada más y que bueno, cumpla con la apuesta. Le gané una apuesta, mami.
0: Ah, mirá vos, así que ese era el secreto, le ganaste la apuesta al caballito verde. A ver, caballito verde, a cumplir con la apuesta, Así que así no vale. Cuando se juega algo, hay que cumplir.
1: Mira vos,
0: El perdedor debe cumplir. A ver, ¿qué más? No te pongas celoso. Aparte, si no va a dejar de ser mi yerno preferido. Acá nuestra...

0: madre, nuestra madre de la radio, nuestra mamita María Saavedra, dice: buenas tardes, Eva y Norbert, ¿me pueden pasar un tema de Lezica y otro de Luciano y su acordeón? Gracias, besos, María de Saavedra. Por supuesto que sí, madrecita querida. Otra genia del Moreno que se baila todos los domingos, ¿eh? Bueno, hay nuevo audio del Dani.
1: A ver el Dani lo que lo dice.
2: Sí, Gaby, cómo no me voy a acordar de mi pareja de baile del Moreno y amiga del barrio. El otro día cuando le dijiste a Seba, no sé si fue ayer o antes de ayer, que un plato más no te hacía nada, que estabas haciendo puchero, casi cruzo, ¿eh? Si no hubiese sido porque recién me había hecho la comida yo, hubiese cruzado. Un gusto, Gaby, te quiero.
0: Bueno, ahí estaban saludándose los amigos y vecinos del barrio. Para todos, voy a mandar un saludo para todo el barrio General Belgrano porque escuchan La Popular todo el día. Así que un saludo para toda esa gente linda del barrio General Belgrano.
1: Bueno, Evita.
0: A ver, tenemos audio de Adrián.
1: Y a ver lo que le dice también. Nuestro amigo La...
0: ¡Oh, mortal, Adrián, eso!
1: A ver, el ama, a ver. ¡Upa! A ver.
0: ¡No!
3: Hola, Norbe y Evita, ¿cómo andás? Fui a la carnicería que compré una tapita y una palita para hacerme. Estoy recontra caliente, porque me la amenazado por Facebook y todo eso. Sí, estoy mal. Y bueno, pero tranqui nomás. Me voy a quedar acá en casa. Los problemas ya van a pasar y bueno. Mira. Pasamos un buen temita ahí. Pasamos un temita para pum para arriba ahí. Para levantar este ánimo. No, no quiero pelear, no quiero nada. Gente envidiosa. Mira cómo son la gente. Pero bueno. Encima acá ando todo el día festejando. Protegé la Argentina, vamos, ahí todavía. Y bueno, y acá sigo festejando y... Yo no me quiero sentir mal, ¿viste? Me tiran el mensaje amenazándome, que esto que el otro. Yo jamás molesté a nadie. ¿Viste? Evita Norbert. Soy el ama del gol y voy al frente, con cualquiera. Quieran que quieran, no. No me comí a nadie, no soy nadie, pero tampoco no me gusta que me jodan. Y me voy a hacer esta tapita de asado y paso tranquilo. Tranquilo nomás. Porque voy a... Y ya el lunes tengo que ir a dar el divorcio, así que voy a estar soltero otra vez. Así que bueno. Tranqui. Tranqui nomás.
0: Bueno, ama, ¿qué decirte? Nada. Tranqui, como vos decís, tranqui, vos tenés que estar tranquilo. Y nada, y a seguir adelante, ¿eh? A hacer tu vida. Eso ya te lo dije la otra noche, y bueno, nada. A seguir laburando, a seguir viviendo, y creo que tenés a tu mami, así que bueno, nada. A vivir también un poquito para ella, ¿qué te parece? Ahora te vamos a elegir un lindo tema para vos, así que nada, pon para arriba, a seguir para adelante, y tranquilo, más vale que sí, tranquilo. Y bueno, si hay que divorciarse, hay que divorciarse, ¿qué pasa? Ya está. Las cosas pasan por algo en la vida y eso solo Dios lo sabe. Así que nada, pum para arriba, ¿eh? Y a estar tranquilo. Bueno. Acá me mandan un mensajito reenviado del Caballito Verde y dice: hola Eva, ¿cómo le va? Sí, sí, en la semana cumplo con la apuesta. Ja, ja, ja. Muy bien, eso cuando uno da una palabra de caballero tiene que cumplirla, así que... Como serás mi yernito preferido a cumplir con la apuesta.
1: Así que tengo viaje gratis.
0: Vos no te metas.
1: Y si yo soy el papá, así que la niña es verde, ¿no?
0: No. Es que le ras como echado de panza. Sos peor que panza.
1: A ver lo que lo dice la nena.
4: Yo estoy más que feliz que ganó Argentina, mami. Porque nada, no sabes lo que es la apuesta. Yo soy la mejor pidiendo, así que nada. ya sabrás. Más, imagínate, imagínate más. Papi Bochito, mudo.
1: Si me conocen.
0: Zapito sin lengua, callado.
1: Ya me conocen todas ya.
0: Zapito sin lengua, callado.
1: Todo, sí, sí.
0: Llames a silencio.
1: Monedero, como decía antes mi tío.
0: Porque le voy a declarar un
1: cuando mi tío venía,
0: legal.
1: Venía así, ¿se da cuenta? Para acá haciendo CISEC. Y siempre yo estaba con mi abuela, decía, vos hijo, monedero.
0: Porque usted es el zapito sin lengua ahora.
1: Claro. Habló lo que lo dice el ama.
3: Dale, dale, Vita, sí, sí, olvídate que sí. Pero bueno. Siempre me crié en la calle yo. Pero bueno. Pasame un temita bien, pum para arriba, algún cuarteto, una milonga. No me contesté, no me contesté porque. Porque me pongo mal. Se hacía. Yo me remé, yo a mi casa, yo camino vivo, porque cuando usted caminaba, yo ya caminaba guay. Ay, Norbe, ¿qué? ¿No hablas, Norbe? ¿Qué sos? ¿Modo vos qué? Norbe, pasá acá bien, no me decís nada, Norbe, ¿qué? ¿Qué pasa, Norbe?
1: ¿Pero qué le pasó a nuestro amigo Lama?
0: No, déjelo, está bien que se exprese, está bien, está bien, está bien, vamos.
1: Vamos, mi loco.
0: Vamos para arriba.
1: Bueno,
0: Vita. Un buen tema para Lama ahí, ¿eh?
1: Sí, sí. Ahí tengo otro mensajito más, así ver, arrancamos con los temitas solicitados, ¿qué le parece?
0: Acá me dice María Eva, ya te entregaron la miel que te sacaste, hoy te di la suerte, besitos. Sí, madre, sí, gracias por darme la suerte, ella. ¿Hizo el llamadito?
1: Sí, escuché hoy.
0: Ah, hoy escuché.
1: Estuve escuchando el programa.
0: Ah, mire. ¿Y no escuchó nada raro? ¿Mm?
1: No, escuché la parte que le dijeron a usted. Que le mandó un tal Jesús.
0: No, pero no fue él.
1: No fue ese.
0: No, ya está, déjelo.
1: Bueno, bueno.
0: Déjelo. Déjelo así nomás.
1: Sin criterio, ¿no?
0: Déjelo
1: sin comentario.
0: Nomás. Siempre metiendo la pata. Pato guacho, le dicen al tipo este.
1: Pero escuché cuando usted me decía, usted no escucha la radio. Estuve escuchando, sí, sí.
0: Bueno, pero no. ¿Ve? Pato guacho.
1: Pato guacho. Bueno, Vita.
0: Paso, una popis. Usted no tiene que opinar, usted tiene que pedirme autorización a mí.
1: Vamos a salir con varios temas pegaditos, ¿qué le parece? Porque tengo varios para pasar.
0: Espera que hay un mensajito más. Y vamos con el tema.
1: Si llegamos por lo menos con tantos temas.
3: Quiero hablar, Norbe, no me pasa nada, amigo. Pasame cabello, vamos, pum, la arriba, hermano. Ganó Argentina, pum. Pero contestame, decime, vamos así, vamos así para allá, vamos para acá. ¿O qué crees que te vaya con el rebenque, hermano? Hombre campero, capacitado para la reunión de la canción, decíle vos. No. Ay, Dios, Federico.
1: Vamos, Lama está con todo. Qué bueno, ¿eh? Me alegra eso, ¿viste? Está buenísimo.
0: Que esté así, sí.
1: Sí, obvio.
0: Y con todas las pilas, mi loco. Tiene que seguir adelante, más vale que sí. Un tropezón no es caída, ¿eh?
1: Bueno, Vita, vamos con los tomitas solicitados. Sí. Lo ponemos a bailar. Corremos las mesas en los estudios de la radio. A subirle el volumen a la radio, por supuesto. Y a ponerse a bailar con todo el ritmo del tremendazo popular. Vamos a bailar, Vita, vamos. Lo que se viene mañana domingo.

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0: ¿Qué te pasa?
1: ¿Cómo andamos?
0: Sapito sin lengua. ¿Por qué te pones coloradito?
1: Mirá vos, ¿cómo estamos hoy?
0: Mirá vos.
1: Está bravo.
0: Sapito sin lengua.
1: Habrá tomado la pastillita este hoy,
0: ¿Qué pastillita?
1: La pastillita, ¿no? ¿Lo tomó la pastillita hoy?
0: No.
1: Ah, qué lindo lo suyo,
0: No, hoy no tomé mi medicación habitual. Pues me pasa que esta noche me voy a tomar unas birras y me voy a poner bien en curva.
1: Acha,
0: ah, no,
1: mirá
0: cierto,
1: vos.
0: Que mañana tengo que trabajar. No, mentira, Yo mi medicación que corresponde debido al cuidado de mi hermosa y bella salud la tomo todos los días.
1: Sí.
0: Sí, más vale. Yo me tengo que cuidar, si no me cuido yo, ¿quién me va a cuidar? ¿Usted? Si usted es un gato cascoteado y dispara, Juan Moreira. Sapito sin lengua.
1: Usted cuando los quiso hacer el matrimonio, el Seba dijo, ni en pedo.
0: Es que yo soy alma libre.
1: Por
0: lo
1: eso.
0: Aclaré hoy en el programa de Cevita.
1: Claro,
0: yo soy
1: uno por su lado y el otro.
0: A mí nadie me enjaula.
1: Claro.
0: Yo esa ya la viví, ya la pasé. Ahora, como soy soltera,
1: hago lo que quiero. Claro.
0: Entonces, calladito, lo llamo a silencio. Bueno, tenemos más mensajitos.
1: Tenemos más mensajitos, dale.
0: Vamos con el mensajito de audio de Teresa.
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1: Bueno.
2: Gracias.
0: De nada, Teresita, de nada. A ver, vamos con los mensajitos. Vamos, Pérez. Pérez, que yo me organizo acá porque...
1: El tachero.
0: El tacho, a ver qué dice el tacho.
3: Buenas tardes, tremendazo bailable. Os saluda al tachero. El tachero quiere escuchar a un enganchadito de la banda de José. Gracias. Saluditos para todos. Bye, bye.
1: Bueno.
0: Dale, Tachu, con mucho gusto te vamos a estar complaciendo, amigo, ¿eh? ¡Qué lindo! ¿Qué idea me dio el Tachu? El día que tenga mi propio bailable le voy a llamar el tremendazo bailable. Está muy bueno. Esa idea ya la tenía hace rato. Mira si llego a tener algún día un bailable. ¡Qué quilombo morboso voy a hacer, eh! ¡Oh! ¡Dios libre! Dijo Alfredo.
1: Dios libre, ¿no?
0: ¿Sabes qué lindo sería tener un bailable así con ese nombre?
1: Nah. El tremendazo bailable.
0: Me encanta, pega. Pega hasta con moquillo. Bueno.
1: Lo del tremendazo con bailable, dice usted.
0: Basta.
1: Sí, sí.
0: ¡Pantado! Mira, tengo pantalado, ¿quieres comer?
1: Qué cochina que sos.
0: Llegó. Basta. Me voy a comportar mal ustedes. Hola, Evita y Norbert. ¿Puede ser algo movidito como la lambada? Así se hace más llevadero el fresquete. ¿No dice Cristinita de
1: Villa? La lambada.
0: Sí, ¿cómo que no? A ver qué dice Alberto.
4: No, Evita, el último temita que te había pedido anoche. De la nueva luna, gracias, que descansen.
0: Bueno, Alberto, dale, gracias a vos por estar, ¿eh?
1: La nueva luna.
0: Tenemos dos audios de Luis González.
1: Desde Buenos Aires, está escuchando la música, a ver.
5: Muchas gente de Tandil, ¿cómo andan? ¿Todo bien? Mandarle saludo a todo ahí en el Tandil, a Pocha, a mis compañeros de Coca, todo ahí. Un abrazo grande de Luisito González, el quinto. Mucho abrazo grande a todos, los quiero un montón. A Cayo. Un abrazo a todo el mundo. Besito a todos. Chau.
6: De Pilar. Buenos Aires.
1: Bueno, saludito para el sobrino de Cayo, que lo está mandando desde Buenos Aires, unos audios.
0: Mira usted qué bien. Bueno, acá Gaby dice, escuchen el Zapucay de mi nietito de 12 años.
1: A ver, a ver.
0: Está muy bueno, me gustó.
1: ¿El de arriba o el de abajo, Norby?
0: El de arriba.
1: A ver. ¡Acha!
6: Eva, convida, no te las tomes sola.
0: ¿Qué querés comer vos? Gaby, ¿qué querés que te comas?
6: Eva, convida, no te las tomes sola.
0: Pero, ¿qué es lo que querés comer vos? ¿Qué querés que te convide? Depende de lo que quieras que te convide, Gaby, porque hay cosas que no se comparten. Sí.
1: Vamos con más audio, a ver.
0: Tenemos un montón de audio de su nena.
1: Sí, veo.
0: Lo lamento.
7: ¿Qué onda? ¿No hay ninguna consigna hoy, mami? Está todo medio aburrido. Vamos a inventar una consigna más. Dale, mami. Mami.
8: ¡Para!
0: ¿Qué le pasó a la nena?
1: Se agarró una...
0: No tiene.
1: Con la puerta.
0: No.
7: Alto Zapucay. Que no eres soltero. Viste, papi, re bien las clases de canto. Yo sería la bailarina, mami, y papi el cantante.
0: Bueno, dale. Y el mío, mi Zapucay, y parecía que te habían pisado los juanetes el dedo gordo, hija, pero bueno, bien.
1: Dios me libre.
0: Ángel.
1: A ver lo que lo dice nuestro amigo Ángel.
0: Ángel Alan.
9: Hola chicos, ¿cómo están? Buenas tardes, Eva y Norbert. ¿Cómo andan? ¿Todo bien? ¡Qué frío que hace! ¡Ay, ay, ay! Mamita querida. ¿Por qué sos tan mala, Eva? Dale una oportunidad enorme. ¿Cómo que estás soltera? No te puedo creer. No, me desilusionaste. Me has desilusionado, Eva.
0: ¿Por qué?
9: Me pasas un tema, me pasan un tema de los Prados. Anoche había pedido, bueno, ya me olvidé cómo se llama. Pero bueno, un tema de los Prados, de allá de los años 70. ¿Puede ser? Bueno, un abrazo, chicos. Saludos. Chau.
0: Bueno. ¿Por qué te... Primero que nada, voy a responderle a Ángel. ¿Por qué te desilusioné? ¿Porque estoy soltera? No, por favor. Otra que desilusión. Es libertad. Libertad total y absoluta. No me gusta ser gobernada. Vamos a ver. De los Prados, a ver qué temita le podemos pasar. Y hay dos audios de Gaby. A ver qué dice Gaby.
6: Cervecita.
0: Ah,
6: cervecita. Hombres, cerveza. No, viste que los hombres no se comparten para nadie.
0: Y no, nosotras no los compartimos, pero ellos se comparten solos. Más si son de esos infieles, viste, Gaby, que se entregan solo. Hay algunos que se entregan solo, Gaby, que se comparten solo. No todos, yo digo algunos.
1: Bueno.
7: Se hace lo que se puede.
0: Y lo que no se compra hecho. Toma. Mira el otro cómo mete letra.
7: Mami, dice tu nieta que es verdad. Lo de los hombres.
0: ¿Qué? Toma. Mira el otro cómo mete letra.
7: Mami, dice tu nieta que es verdad lo de los hombres.
0: ¿Qué? Y sí, y eso que tiene.

0: Bueno, a ver, vamos a seguir con más música, basta.
1: Vamos con más temitas solicitados.
0: Sí, no me voy a aportar más.
1: Ahí falta. Tenemos otro mensajito, Evita.
0: A ver. Evita, va mi voto para el tremendazo bailable. Se escucha un intruso en el fondo.
1: Ah, bueno. Hoy sí que lo están dando con un caño.
0: Y bueno.
1: Después dicen que son santas.
0: Somos santas.
1: Sí, ponele.
0: Ah, no, mirá. Mirá la aureola que tengo acá.
1: Ponele.
0: Mirá mis alitas de angelito.
1: Ponele. Mirá lo que me hicieron a mí.
0: ¿Quién?
1: Y dicen que eran santas.
0: ¿Quién te hizo eso, yo?
1: No.
0: No hablé.
1: No, soy una santita, dice.
0: Pero usted, ¿por qué vive del pasado? No hay que vivir del pasado. Lo que pasó, pasó. Lo que fue, era porque no tenía que ser. ¿Cómo se va a quedar ahí pendiente del pasado? Hay que renovarse sentimentalmente en todos los aspectos de la vida. Lo que no fue era porque no tenía que ser. Y usted va a seguir llorando por los rincones.
1: Ahí tenemos un audio de la nena y le enviaron un mensajito para usted, Eva.
2: Igualmente yo fui al jardín, yo sé compartir, mami.
0: Ah, ¿vos sabés compartir? No, no hay que compartir nada. Hay cosas y cositas que no se comparten.
1: Apa.
0: Acá dice mi yerno preferido, mi yernito. ¿Qué personaje la Eva? Ja, ja, ja. No, yo soy auténtica, no soy. Lo mío no es personaje. Yo soy así, auténtica. Lo que sale, sale. Lo que digo, lo digo y no hay nada.
1: Bien. Tenemos otro audio.
0: No vuelvo atrás.
1: De Ángeles. No lo van a dejar pasar tema, me pareció a mí, ¿no?
0: Bueno, no importa.
3: Bueno, yo diría que qué serías de las mujeres si no existieran los hombres. Pero también es mutuo, ¿no? ¿Qué sería de los hombres sin las mujeres? ¿No? Es para pensar, lo voy a dejar con un signo. En suspensión. O puntos suspensivos.
0: Yo te lo tomo como consigna para el próximo lunes. ¿Qué sería un hombre sin los hombres y las mujeres? ¿Y qué seríamos las mujeres y los hombres? Pero vamos a dejar de consigna para el lunes, porque ahora nos queda poco tiempo. ¿Qué quieren opinar ahora? ¿Ustedes dos quieren opinar?
1: Y antes que terminemos a la hora...
0: Les doy el derecho a los dos caballeros que tengo aquí enfrente mío a opinar.
1: No, que opinen la gente.
0: No, y ustedes también porque están ahí.
1: Ya que a ustedes les gustaron el jueguito, que comente la gente antes que los retiremos a la hora 20, A ver, Noelia, comentá. A ver, todos los amigos que están escuchando el tremendazo, que comenten antes de despedirnos a partir de la hora 20. ¿Vamos con más música, Vita? Bueno, seguimos con música porque la Eva está tentada y no sea cosa que se haga disparando para otro lado. Así que vamos con música.

0: Bueno, Evita, y de a poquito estamos, ¿eh?
1: El sapito mío. Tenemos más mensajitos, ¿sabes? El que comentamos que me perdí, dijo la nena. Y hay un audio.
0: A ver,
1: con respecto a la consigna.
2: Y sería que nosotras no tendríamos a quien romperle las...
0: Claro.
2: Y los hombres y nosotras no pueden, es así. Necesitan de la mujer siempre. No saben planchar, no saben lavar, no saben cocinar, un montón de cosas. No pueden vivir sin una mujer los hombres. En cambio nosotras resolvemos todo. Así que nada, lo único que necesitaríamos sería molestar.
1: Qué guacha aquí. A ver qué dice el Tachu. Terrible el Tachu. Mortal lo que dijo el Tachu.
3: Y yo diría que sin las mujeres somos un desastre.
1: Me saco
3: mi opinión, ¿eh?
0: Bueno, ahí estábamos, entonces.
1: Con un mensajito, las opiniones, se ríe la nana, jaja, dice. Estamos con las opiniones de la pequeña consignista que armamos junto a Alan ahí, ¿eh? ¿Qué seríamos, no? La mujer sin los hombres, los hombres sin una mujer. Sin las mujeres.
0: Sí, sí.
1: Y bueno, podemos seguir el lunes porque está divertido.
0: Lo vamos a seguir el lunes, sí, ¿eh?
1: Sí, porque ya son las 20 horas y ya nos vamos a ir retirando de a poquito.
0: De a poquito lo vamos a
1: ir
0: retirando. Vamos a regalarle a ver a nuestro amigo, el Dani, que no sé si se habrá dormido, seguramente.
1: No sé. Hay un audio de Alan.
3: Pero vos sabés que Eva es famosa, ¿no? ¿O sabías que allá en la antigüedad Dios creó a la mujer como la ayuda idónea para el hombre? A ver, para que el hombre no se sintiera solo. Entonces una costillita nació Eva. A ver ahora cómo hacemos. A ver ahora cómo... Aguántensela ahora.
1: No, yo nací de mi mamá.
3: Yo encendí la mecha, ahora...
1: A ver qué dice la nena. Eso no es como soberbia.
2: Ma, los sábados tendría que ser una horita más. Pendejas.
1: A ver qué dice el Dani. El último de Uriel, porfa, dice la nena,
4: No, que me voy a dormir. Estoy preparándome mate. Porque hace un frío de loco. Decirle a la nena, a tu hija de 32, que yo le doy clases de cocina.
1: ¿A quién? ¿A mi hija? No, Dani, no, no, no, no. No hay que sentir el machismo herido.
2: Me hacen renegar, mami, la pendeja.
1: Seguramente bueno. Está Ludmila y está Aileen ahí, ¿no? Que te hacen renegar. No, no, no, terrible.
0: Vamos a salir entonces con el último temita de la noche, ¿qué le parece?
1: Y el lunes seguimos con la consigna, ¿o no?
0: Sí, sí.
1: Sí, sí, el lunes vamos a seguir con la consigna en Susurros al Corazón.
0: Así que vamos con el último temita de la noche.
1: Sí, porque
0: noche.
1: Está apurado el sapito sin lengua.
0: Para la nena, ya seguramente se le está chorreando entre las piernas. Lo que suena Uriel Lozano para Noelia.

0: Bueno, señorita, iba la tremenda. Ahí estábamos, con el temita del Trozano, para la niña.
1: Sí, estábamos con el tema de la niña.
0: Sí, sí, dice ahora... que... me mandó una señal que dice que se le escapó el chorrito por escuchar el tema.
1: Ah, mira usted, sí, sí. Qué bárbaro, yo voy a acotar algo, mi opinión. Bien. A lo que dijo Ángela.
0: Sí.
1: A nosotros nos habrán dado vida, o sea, Dios cuando creó a Adán y a Eva, nos dieron vida a través de una costillita, pero nosotras le damos vida después de 9 meses en nuestro vientre a los hombres. No sé si se olvidó el caballerito Ángel Alan, que nació de una mujer después de 9 meses de cargarlo en el vientre. ¿Qué serían sin nosotras? Dios libre. ¿Te gustó mi respuesta, Ángel Alan? ¿Qué le pasa que está con la boquita llena de zapitos sin
0: bien,
1: lengua?
0: Bien,
1: ¿qué? ¿Pero es verdad? ¿O no? ¿Ustedes claro. qué son hombres? Creo que no son tan erradas. Nosotras las mujeres lo llevamos 9 meses en nuestro vientre.
0: Tal cual.
1: ¿Y si no? ¿Qué nacerían? ¿De un zapallo? ¿De una papa? ¿O de una batata? Tanto nosotros las mujeres damos vida... ¿no es cierto? Tanto a mujeres como a varones, depende de lo que vayamos a tener.
0: Sí, sí.
1: Nos llevamos una buena parte, ¿sabes lo que es llevar 9 meses, un hijo, o 2, o 3? ¿Qué le pasa?
0: Vamos con el último audio, vida.
2: Sí, obvio. Sí, por supuesto, pero nosotros también tenemos una parte ahí, ¿o no? Epa, nosotros también tenemos una parte, ¿no? ¿Viste? ¿Por qué somos muy importantes en la vida de las mujeres?
1: No, porque existe la fecundación in vitro. ¿Y las mujeres que quedan embarazadas a través de los óvulos, qué? Tomá, te lo dije.
0: Caso cerrado, dicho de no.
1: Caso cerrado. Es así. Cuando una pareja no puede tener, a veces se utiliza científicamente la fecundación in vitro o artificial a través de un óvulo. Entonces, nunca me vas a ganar, Ángel Alan, porque yo también estudio, yo también soy inteligente. Es así.
0: Así que, como dice usted, caso cerrado, ¿cómo dirá? Caso cerrado he dicho, ¿no?
1: Caso cerrado he dicho.
0: Claro.
1: Ahí tenés.
0: Y dice así, mirá.
3: ¡Que pase el desgraciado!
0: ¡Que pase el desgraciado! ¡Qué cosa!
1: Bueno, nos vamos, gente linda.
0: Lo vamos de poquito, Evita.
1: En un tema bastante...
0: lo seguimos para el lunes.
1: Importante, serio.
0: Habla, nena.
4: Bueno, papi, los dejo a los dos, pórtense bien, ojo con darse besos en la esquina. El amor, dice la Ludmi, el amor, viva el amor.
1: No, Ludmi, nada de amor.
4: Escribiendo.
1: Bueno, un saludito ahí para mi nieta Ludmi, para sí. mi sobrina Aileen, para Noé, para Benjamín.
0: Para el perrito, ¿cómo
1: gracias
0: se llama?
1: Por estar. Para el perrito, también. Para la...
0: ¿es perrito? Yo pensaba que era una perrita.
1: No, es nene.
0: Ah, mira.
1: La ¿cómo Flor se llama? Sí es nena.
0: ¿Nicanor se llama el perrito?
1: No, Firulai. ¿Vos te llamás a Pito sin lengua?
0: ¿Firulai?
1: Firulai. El Firu.
0: ¿Qué nombre?
1: El Firu y Florencia. Y usted se llama Zapito sin lengua.
0: Qué hija de mire.
1: Bueno, esta tremenda se va a seguir peleando otro lado.
0: Acá la nena dice el caballo verde también.
1: ¿Qué pasa con el caballito verde? ¡Ah, sí! Un saludito ahí para mi yernito querido, el caballito verde. Gracias por estar compartiendo.
0: ¡Qué lindo!
1: Cállese la boca.
0: Voy a tener viaje gratis.
1: No tiene derecho a hablar usted, no acote. No acote, que nadie dijo Chicho mueve la cola. No acote. Estoy hablando yo con mi yerno. ¿Me entendió?
0: Sí,
1: yo le estoy
0: sí.
1: mandando saludos, mi yernocito. Usted se calla la boca. Listo. Punto coma. Caso cerrado.
0: He dicho.
1: He dicho.
0: ¿Y qué pase quién? Dijo.
1: No sé.
0: Así le voy a decir. La nena, ¿qué pasa el desgraciado? Se mata de risa, Noelia. Bueno, ahí estamos, bueno. Con los últimos mensajitos.
1: Basta de joda, basta de chochara, ¿nos vamos?
0: Lo vamos.
1: Siendo las 20:12 minutitos, hemos culminado por hoy nuestro tremendazo popular, ¿eh? Hasta el próximo sábado, seguramente, en el que nos volveremos a encontrar con toda esta joda, como quien diría, ¿no? Porque
0: sí, sí.
1: La verdad es que la pasamos lindo.
0: La verdad que sí, ¿eh? ¿No? Lo divertimos.
1: Nos divertimos. Por ahí a alguno no les gusta, a otro no. Pero bueno, es lo que hay, gente linda. Es lo que hay. La idea es pasarla lindo. Y si les podemos arrancar una sonrisa, una carcajada, ¿por qué no? Así que nos reencontraremos con el Tremendazo Popular el próximo sábado de 18 a 20 aquí en los estudios de la 94.7 Radio Popular Tandil. La mejor del dial, por supuesto que sí. Pero eso sí, no se olviden que el lunes a partir de las 22 estamos con Susurros al Corazón. Y seguimos con la consigna.
0: Claro que sí.
1: Así como ríamos un poquito más. Tampoco se olviden que mañana está acá el caballero con la previa de la dominguera de 17 a 19. Y a la mañana está mi otro caballero acá, el señor Tilín, como le digo yo, con Tatán, ¿eh?
0: Así que bien tempranito mañana ahí, acá con nuestro compañero Seba y Tatán Corrado, ¿eh?
1: Por supuesto que sí. ¿Cómo es el título del programa, Tatán?
0: A puro Tatán.
1: A puro Tatán, muy bien.
0: Para seguir bailando.
1: Y la cumbia de Tatán y todas las cumbias juntas. No.
0: Qué cosa, qué cosa.
1: Renuncie. Caso cerrado, renuncio, dijo. Pero va a tener que, si renuncia, lo tienen que indemnizar, ¿no? Bueno, si no, hagas echar usted.
0: Sí, justo a mí.
1: Sí, bueno, a falta de pan, buenas son las tortas y usted medio torta, así que...
0: Ah, mira vos, ¿eh? Sí, esperame sentado.
1: Listo.
0: Mira.
1: ¿Le pagan?
0: A hacer mi programa vengo. No, yo no, mañana.
1: ¿Le pagan a usted para hacer la operación técnica?
0: No, yo mañana de disparo. No, entonces no, hay a mí. Que... Señal de humo hago. ¿Cuándo? Mañana estoy acá en la previa. A la mañana no. Qué mí. Bueno, Vita.
1: No hay que eludir sus responsabilidades, ¿no?
0: Ah, sí. ¿Quién?
1: ¿Quién?
0: Bueno, debe estar escuchando porque está el micrófono abierto.
1: Hay que darle una chiquitolina. Bueno, nos vamos, basta de paja, que ya hablamos mucha. Gente linda, nos despedimos. Hasta el próximo sábado con el Tremendazo, como les decía.
0: Sí, sí.
1: Nos dejamos con toda la musicalización y la programación de nuestra querida 94.7. Excelente fin de semana. Nos vamos. Chau, sapito sin lengua.
0: Chau, gata malvada, tramposa y mentirosa.
1: Como yo soy alma libre, no respondo a su,
0: pega la vuelta.
1: A su agresión.
0: Pega la vuelta y vete con él. Caso cerrado, he dicho. Hasta mañana.
1: Si quiero ser pimpinelo.
0: Chau, hasta mañana.

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